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1: Compra un buen colchón. Una cama incómoda, demasiado blanda o demasiado dura, no solo puede provocar trastornos del sueño, sino también lumbalgias y agarrotamiento muscular. Puesto que pasas un tercio de tu vida en la cama, no ahorres en el colchón. Recuerda que el que mejor sueño tiene es el que duerme con su conciencia tranquila.
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0: 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El utilizar medicamentos puede dañar otros órganos y afectar considerablemente tu salud. 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

0: La perseverancia es mantenerse firme en tu camino, incluso cuando los obstáculos parecen insuperables. Es creer en tu sueño con tanta fuerza que el miedo al fracaso se convierte en un mero susurro. Recuerda, el éxito suele llegar justo después del punto en que la mayoría se da por vencido. Tu determinación y tu esfuerzo constante son las llaves que te abrirán las puertas de tus mayores logros. Este es un mensaje del Grupo Radial Continental.
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0: Practicar la empatía es ver el mundo a través de los ojos de otra persona. Sintiendo con el corazón y escuchando con el alma, es un puente hacia la comprensión y la conexión humana. Al mostrarte empático, no solo enriqueces tus relaciones, sino que también cultivas un entorno de apoyo y compasión. La empatía es el lenguaje silencioso del amor que puede transformar el mundo. Este es un mensaje del Grupo Radial Continental.
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4: Consejos para hablar bien en público. Demuestra tu entusiasmo. Lo primero que busca el público es un ponente con entusiasmo. Piensa en todas las presentaciones aburridas en las que has estado. Probablemente sean la mayoría. Los presentadores suelen ver en sus ponencias como un objetivo en sí mismo, un obstáculo que hay que superar. Respira hondo. Cuando estás nervioso, te cuesta más respirar desde el diafragma y tendrás menos aire del que necesitas. Esto lleva a que se acelere, porque tu organismo le está diciendo que necesita más oxígeno para atender a la situación de tensión en la que crees que te encuentras. Si respiras profundamente, tu ritmo cardíaco se ralentizará y podrás usar la tensión a tu favor.
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0: Nunca digas, a mí no me va a pasar, porque la vida nos da sorpresas. Agradece donde estás, pero sigue trabajando para que puedas llegar a donde siempre has querido. Amar profundamente a alguien da fuerza. Ser amado profundamente por alguien da valor. Si para recuperar tu paz tienes que perderlo todo, hazlo. Nadie se ha muerto por comenzar de cero. Piénsalo bien antes de comenzar una batalla. A veces es mejor tener paz que tener la razón. Aquello que no trae calma y serenidad a tu vida, déjalo atrás. No hay precio más caro que perder la paz. Callar no significa siempre dar la razón al otro. A veces estar en paz es mejor que tener la razón. Si pudiéramos mirar dentro del corazón de las demás personas, comprenderíamos los desafíos y luchas a los que se enfrentan cada día. Nos trataríamos unos a otros con más cariño, respeto y consideración.
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0: Guía de consejos para ser una buena mamá. Deja que se equivoquen. Otro de los consejos para ser una buena madre es dejar que los niños se equivoquen. Es normal querer proteger a los hijos y desear evitarles posibles daños. Pero las equivocaciones les irá bien para aprender y mejorar. Exterioriza el amor. Compartir el amor, exteriorizarlo, es importante para forjar vínculos y para desarrollar la autoestima de los niños. Por ello es importante demostrarles ese amor con hechos, pero también con palabras.
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0: Recuerda que la felicidad depende de ti mismo. No es un resultado. Es una decisión propia. Nada te hará feliz hasta que tú decidas ser feliz. Darnos cuenta que solo nosotros somos la causa de nuestros propios problemas nos ayuda a comprender que también somos la única solución. El secreto está en sonreír y seguir sonriendo hasta que la vida se canse y deje de hacerte sentir triste. Donde encuentres paz, arma el campamento y quédate ahí. Quédate ahí mientras dure. La batalla por la paz es la única que vale la pena librar. Recuerda que tu paz y tu salud mental deben estar primero en tu lista. El alimento de tu felicidad es la paz, la tranquilidad y el amor propio. La vida se vuelve más hermosa cuando aprendemos a admirar los momentos lindos que nos regala y también mirar las cosas buenas de la gente, en vez de fijarnos de sus defectos y errores. En nuestro mundo moderno y convulsionado, tener paz es todo un lujo. Si la obtienes, no la sueltes. Cuando no hay odio dentro de ti, no hay ningún enemigo afuera. Serás completamente libre cuando te encuentres con esa persona que te hizo mucho daño y no sientas absolutamente nada.
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0: no te compares. Eres un ser único, con virtudes y con defectos. No hay otra persona en el mundo igual que tú. Naturalmente, siempre encontrarás a otros más altos, más feos, más simpáticos, más insoportables. Pero tú tienes tus propios valores. Esos son los que importan.
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0: Tips para vivir mejor con romance. Arrugas. En la edad madura, el maquillaje debe ser ligero, casi imperceptible. Se evitará de esa forma recargar los párpados, pues la piel en esa zona ya no es lisa y una aplicación excesiva resaltaría las arrugas en vez de disminuirlas. Tips para vivir mejor con romance.
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0: Te compartimos los mejores lugares para conocer y visitar en Ecuador. Cuenca, el centro histórico es único. Está repleto de elementos coloniales como los balcones de madera tallada y hierro forjado, adornados con hermosas flores, los adoquines de piedra que abren camino por sus calles y una arquitectura colonial con toques europeos y detalles autóctonos que definitivamente enamoran a sus visitantes. Este es un mensaje del Grupo Radial Continental.
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1: Si estás siempre cansada, las hojuelas de avena tienen hidratos de carbono, que es uno de los alimentos más importantes para mitigar la fatiga. Prepara un batido poniendo las hojuelas de avena en un agua tibia. Cuando se ablanden, cuélalas y agrégalas junto con frutas y leche en una licuadora.
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0: Existe un lugar en el centro del mundo, Ecuador, donde un hermoso cielo azul escolta a gigantes de tierra cubiertos por glaciales milenarios y nieves perpetuas que son iluminadas por el intenso sol ecuatorial. La ruta de los volcanes es admirar el volcán activo más alto del mundo, el Cotopaxi, o el punto más cercano al sol, el Chimborazo. Es disfrutar del Cayambe, el único volcán cruzado por la línea Ecuador. Es vivir la aventura extrema, es adentrarse en la mítica cordillera de los Andes y disfrutar de bosques nublados que esconden diferentes especies de flora y fauna endémicas. La Avenida de los Volcanes constituye un espectacular atractivo turístico que se muestra en todo su esplendor, especialmente entre los meses de junio y agosto. Estas forman dos hileras, la cordillera occidental y la oriental, en las que se distribuyen montañas, valles y hondonadas. Recorrer mágicos paisajes que sorprenden y enamoran desde Carchi hasta Loja. Apreciar la belleza de la naturaleza, amar la vida de manera pura e intensa, es visitar la ruta de los volcanes.
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0: Públicos, Carlos Manzano, nos comenta cómo estaría previsto el plan de acción para combatir esta realidad, la inseguridad y la regularización de algunos puestos en el cantón Ambato.
1: Está listo el plan de reubicación de más de los 2.500 comerciantes que se ubican en el sector de la calle Tomás Sevilla. Es un tema bastante interesante, se ha hecho operativos ya fuertes, contundentes, que ustedes los conocen, la SENAE o Aduanas del Ecuador, con la Intendencia, Comisaría Nacional, la Dirección de Servicios Públicos y otras direcciones, hemos hecho operativos de control. Está previsto ya, el GOMAI, lamentablemente, hace más de un mes atrás, se movilizó hacia Durán. El GOMAI es una de las entidades de apoyo para nosotros dentro de la seguridad ciudadana y nos ha limitado un poquito, pero está previsto hacerlo. No vamos a poder retirar a toda la gente como a lo mejor pensamos, sino más bien buscar el ordenamiento de las personas que generan la actividad comercial. Para eso ya hemos levantado censos desde el COMSECA y más que aquello, nosotros brindar la seguridad del caso. El día lunes, después de una reunión importante que tuvieron la señora exgobernadora de Tungurahua con la señora alcaldesa, se solicitó de que se haga barridos en estos espacios, como usted menciona, para precautelar la seguridad, y estuvieron un contingente muy importante de policías. No vamos a poder retirar toda la gente, pero sí buscar la forma de ordenarle para que, y en horarios correspondientes, podamos utilizar este espacio que lamentablemente la ciudadanía mismo acude por cercanía, por necesidades, por apuro, por costumbre, pero buscar la manera de, en este espacio tan complicado y tan conflictivo, buscar la forma de ordenarlo de mejor manera. No podemos acusar a nadie porque hay sospecha o hay audios que están circulando por ahí. No me voy a referir a aquellos. Lo que he solicitado, lo que dicta la ordenanza, es pedir un informe técnico a la administradora del Centro Comercial Juan Cajas. Sí tuve ya una reunión con los entes involucrados aparentemente en esta situación, porque nosotros estamos generando un levantamiento de información para una posible regularización de los puestos. Eso sí, con mucha decisión, de puestos que ya han estado realizadas la venta, comercialización o lo que sea anteriormente, estamos levantando la información. No vamos a permitir que nada ni nadie opaque este proceso, que es para dignificar y darnos un baño de verdad y saber exactamente si el puesto que le compraron hace 4 años o entregó a una persona hace 5 años, que ya salgan las cartas o el catastro a nombre de quien está efectivamente en este espacio.
2: Cero horas. Con 5 minutos.
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0: Cero horas con 36 minutos.
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1: Alejandro Barrio Nuevo, director de Obras Públicas, habla sobre los problemas y el tiempo que se toman las entregas de obras, en donde ha causado malestar en la colectividad. ¿Y se podría asumir la demora como una campaña política?
2: Cabe mencionar que la administración desde sus inicios está trabajando en las obras. Y por otro lado, pues, toda obra y especialmente las viales, que creo que es a las que se refiere, van a traer incomodidad. Ahora, el por qué esta incomodidad para los ciudadanos, pues entendamos que nosotros lo que estamos realizando son obras de asfaltado y obras complementarias. Sí, no es como antes que simplemente se cambiaba una capa de rodadura. Ahora lo que estamos haciendo es un análisis completo para poder cambiar y solucionar los temas de alcantarillado, agua potable, soterramientos, aceras, bordillos y finalmente el asfaltado. Entonces es por eso que toman un poco más de tiempo. Ustedes verán que en alguna de las vías incluso se requieren realizar muros de contención de una gran envergadura. Y por otro lado, pues... No podría decir yo que las obras que están saliendo en este momento son una estrategia política, ni mucho menos, pues nosotros y la señora alcaldesa, ella va a trabajar hasta el último día de la administración y no porque sea un ámbito político vamos a dejar de hacer obras. Estamos sacando obras y vamos a sacar más obras, así que nosotros como Obras Públicas Planificación y como municipalidad seguiremos trabajando en las obras. Y pues bueno, el tema es que se vean las obras y más bien que nos digan algo por hacerlas y no por no hacerlas. Sin embargo, como municipalidad, a través de la Dirección de Obras Públicas, continuamos realizando obras, sí, en esta misma índole, como son el tema de vías, nuevos mercados, nuevas casas comunales, también centros comunitarios y centros deportivos. Es así que actualmente tenemos ya contratada la construcción del asfalto y obras complementarias en la calle Pablo Muñoz, que es de la parroquia Huachigrande, con un presupuesto de $124,000. También tenemos ya la contratación de la construcción de los bloques de nichos para el cementerio San Vicente de Picaigua, ¿sí?, con $66,000 de presupuesto. Tenemos de esta misma manera la construcción del mercado de Pasa en la parroquia Pasa, con un presupuesto de $869,646, el cual ya se encuentra firmado un contrato y a la espera del anticipo para su inicio. Tenemos también la construcción del complejo social, cultural y deportivo de la parroquia rural Atahualpa por un monto de $696,710. Eso es lo que les puedo mencionar en lo que hemos trabajado en estos momentos en obras públicas.

Una de la mañana con 30 minutos. 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
1: Verónica Ramos, jefa de la Unidad de Gestión de Riesgos, comenta cómo se trabaja y las acciones que se toman, además de los puntos vulnerables por causa del fenómeno del Niño.
2: En cuanto a los 77 años desde el terremoto del 49, nosotros como Unidad de Gestión de Riesgos venimos trabajando tanto en empresas públicas y privadas, preparándoles cómo protegerse en caso de un evento adverso de esta magnitud. También hemos venido haciendo simulacros, hemos venido capacitando unidades educativas. De la misma manera, nosotros estamos solicitando que todas las personas y todas las empresas o barrios que necesiten capacitarse en cuanto a gestión de riesgos, nosotros estamos con las puertas abiertas y estamos esperando cualquier disposición. De la misma forma, como usted tiene conocimiento, ahorita con las nuevas leyes también gestionan lo que es riesgos, hay que generar lo que son planes de gestión de riesgos ahora para las nuevas construcciones y obras, los cuales todas las dependencias municipales las solicitan y nosotros hacemos la revisión con el equipo técnico. Al cumplir con todos los parámetros y nosotros revisar que no ponga en riesgo a las vidas, que cumplen con todos los parámetros necesarios de ley, nosotros damos nuestra revisión, pasamos al ente competente y ellos son los que dan el permiso final. Sobre el fenómeno del Niño, nosotros lo trabajamos como el ENOS, debido a que nosotros estamos en una cota superior a los 1.500. Es verdad que en las cotas inferiores hay acumulación de lluvias. Nosotros, haciendo el análisis técnico y con el equipo, de acuerdo a la información que nos proporcionaron, nosotros en todos los años, desde el 2014 hasta el 2026, hemos tenido lo que son déficit hídrico. Nosotros nuestro PAN ya lo actualizamos con todas las dependencias municipales, todos nos dieron sus recursos, la logística y demás que tenemos que utilizar, y estamos trabajando conjuntamente con bomberos. De la misma forma, en las parroquias donde hemos detectado que hay mayor vulnerabilidad, se está haciendo la actualización de cada uno de los planes parroquiales para que también los GAD parroquiales sepan cómo enfrentar lo que les viene a futuro y cómo actuar con la gente, debido a que muchas de las parroquias que son afectadas son las rurales, y al tener la ruralidad, nosotros tenemos que considerar que ellos hacen quemas agrícolas ya por tradición, no depende mucho a veces de ellos. Lo que les estamos pidiendo es que tengan conciencia de que si los vientos están fuertes, las condiciones climáticas no son adecuadas, no lo hagan. Y esperen el apoyo de bomberos, ya que ellos también les están ayudando con ese tipo de actividades. Es lo que les puedo poner en conocimiento y lo que estamos trabajando.
3: Dos de la mañana, con dos minutos.
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0: 2 de la mañana con 32 minutos.
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0: 2 de la mañana con 49 minutos.
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2: Leyenda de los Incas. 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

0: 2 de la mañana con 55 minutos.
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1: La venta de energía desde Colombia hacia Ecuador se retomó desde la medianoche, luego de que el ministro de Energía colombiano, Edwin Palma, lo anunció en redes sociales. Antes de dejar el gobierno del presidente Petro, Colombia vuelve a tender la mano al hermano pueblo ecuatoriano. Hicimos todo lo que estaba en nuestras manos para fortalecer la cooperación energética con Ecuador. Ahora esperamos que el país hermano corresponda con el mismo espíritu de reciprocidad, sin oportunismo político. Ya las elecciones pasaron. Señor presidente Daniel Noboa, dejamos listas las condiciones para que la energía vuelva a cruzar la frontera. Según el Sistema de Operador Nacional de Electricidad SENACE, desde este miércoles 5 de agosto, Ecuador está importando 305 megavatios y podrá recibir hasta 450 megavatios al día. Eso significa que Colombia ayudará a cubrir el 8% de la demanda nacional, pero aún no se ha confirmado cuál será la tarifa que pagará Ecuador. Esa energía adicional llega en un momento crucial porque el país, desde septiembre, entrará al periodo de estiaje y en las primeras horas ayudó a conservar los embalses del complejo hidroeléctrico Paute. Así lo explica Darío Dávalos, analista del sector eléctrico.
2: Lo cual ha permitido que Masar salga de operación entre las 0 horas y las 9 horas de este día. Esto se traduce en un descanso para la hidroeléctrica y a su vez en la preservación de su embalse.
1: La interconexión entre ambos países se retoma luego de casi 7 meses de que Colombia suspendió la venta de energía como una respuesta a los aranceles que impuso Ecuador a los productos colombianos, lo que desató una guerra comercial que ya culminó en junio.
3: Tres de la mañana, con 3 minutos. 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

0: la mañana, con 11 minutos.
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0: 10 de la mañana con 31 minutos.
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1: Tras 6 horas de audiencia de formulación de cargos, un juez anticorrupción dictó prisión preventiva para el alcalde de El Tambo, René Castillo, el concejal y presidente de la Comisión de Festejos, Edison Espinosa, y el promotor de eventos, Gabriel Ortiz, procesados por el presunto delito de peculado. La contratación de los espectáculos artísticos para las fiestas de cantonización de 2024 se convirtió en el eje de la investigación. Según la Fiscalía, un informe de la Contraloría General del Estado reveló que, el 3 de enero de 2024, el municipio inició un proceso de contratación mediante subasta inversa por $50,000, un mecanismo que permitía la participación de varios oferentes. Sin embargo, poco después de su publicación, el proceso fue cancelado y declarado desierto con el argumento de que existían cambios en las necesidades relacionadas con los artistas que serían contratados. 5 días después, el 8 de enero, el municipio convocó a un nuevo proceso, esta vez bajo la modalidad de régimen especial, invitando a un único proveedor, quien finalmente obtuvo el contrato. Según la Contraloría, pese a que la cancelación del primer procedimiento se justificó por supuestos cambios en los artistas, el segundo proceso contempló la contratación de los mismos espectáculos. El organismo de control también señaló que se vendieron 3.200 boletos para el concierto, pese a que el municipio destinó $50,000 para financiar la presentación de los artistas y el evento debía ser gratuito. Pasado el mediodía, el alcalde René Alonso Castillo, el concejal y el promotor de eventos fueron trasladados a la cárcel de Turi.
2: Cuatro de la mañana, con 3 minutos. 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
1: A casi un mes de la formulación de cargos por enriquecimiento ilícito contra el alcalde de Machala, Darío Macas, el proceso fue publicado en el sistema de búsquedas de la función judicial. Según el acta de audiencias, Macas y su esposa Carmen Chávez movieron 6 millones de dólares en el sistema financiero nacional entre 2019 y 2025. 300 mil corresponden a remuneraciones del alcalde en ese periodo y 26 mil como distribución de utilidades de una compañía. La diferencia, 5.6 millones, no está justificada según Fiscalía. Solo a nombre de Darío Macas, la UAFE registró movimientos en el sistema financiero por 2.7 millones de dólares, aunque el SRI reportó 2.2 millones de dólares, quedando una diferencia de 468 mil dólares. Mientras que su esposa, Carmen Chávez, registró ingresos por 4 millones de dólares, 1.5 millones de dólares corresponden a depósitos en efectivo. La Fiscalía además identificó un mecanismo de circulación interna de fondos, pues el alcalde emitió cheques a su favor desde una cuenta corriente personal por un total de 754 mil dólares. Por otro lado, en 2021 declaró dos préstamos provenientes de dos personas por 100 mil y 115 mil dólares. Esas deudas ya no constaban en su declaración patrimonial del 2023, sin que la UAFE pueda establecer la forma de pago. Son los principales elementos con los que la Fiscalía los procesó, aunque la investigación se originó por el delito de peculado tras una denuncia al 1-800-DELITOS.
2: Cinco de la mañana. Con 3 minutos.
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1: El Tribunal de Florida, que conoce el caso Progen, convocó a una audiencia para resolver la petición de la empresa estadounidense que vendió a Ecuador los generadores usados de inservibles para las centrales Salitral y Quevedo. Progen pretende frenar ciertas gestiones que realizan los abogados contratados por SELEC para rastrear los 104 millones de dólares pagados. En su moción, solicitan una orden de protección que impida a SELEC ejecutar las citaciones judiciales emitidas a 9 terceros adicionales y que le impida solicitar información financiera y comercial irrelevante a terceros que perjudique el negocio de Progen. Según Progen, el dinero fue transferido lícitamente a sus proveedores. Ecuador ya tiene esa información entregada por el Regions Bank y las nuevas peticiones se destinaron a personas y empresas que no tienen ninguna relación con los contratos con SELEC y los pagos por los generadores. Señala que Ecuador ha emitido 41 citaciones en total, lo que califica como una campaña de acoso sin precedentes. Para resolver la moción, se fijó una audiencia para el próximo 20 de agosto a las 10 de la mañana en el Tribunal de Tampa ante el juez Sean Flynn. SELEC adelantó en un escrito que se vio obligada a pedir información a terceros porque Progen se ha negado a hacerlo y dijo que se trata de un caso complejo de fraude, crimen organizado y conspiración que debe ser investigado por todos los medios posibles.
2: De la mañana, con 12 minutos.
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1: Inicia un nuevo ciclo para la selección tricolor y lo hará en una gira por Asia. Ecuador espera estrenar nuevo cuerpo técnico en la próxima fecha FIFA. La ventana de amistosos será entre el 21 de septiembre y el 6 de octubre. Allí las selecciones podrán disputar hasta 4 compromisos comprobatorios. La Federación Ecuatoriana de Fútbol confirmó el primer rival de la gira asiática de la tricolor. El equipo de todos se enfrentará contra el combinado nacional de Corea del Sur el 24 de septiembre en la ciudad de Suwon, a unos 30 minutos al sur de Seúl. Tanto Ecuador como Corea del Sur aún no han definido a sus entrenadores tras ser eliminados de la última Copa del Mundo. Ambas escuadras se enfrentaron por primera vez en 1994 en Estados Unidos. La Tri ganó 2-1. En mayo de 2010, Corea venció 2-0 en Seúl. Se espera que en los próximos días la Ecuafútbol confirme las sedes y los rivales de los otros compromisos. Reportes desde Japón indican que la Tri jugaría la Copa Kirin, siendo las semifinales el 1 de octubre en Yokohama, el partido por el tercer lugar y la final el 5 de octubre en el Estadio Nacional de Tokio. Además de Ecuador, Japón y Panamá participarían en el certamen amistoso. Otras selecciones como Uruguay y Venezuela también confirmaron partidos en territorio coreano y japonés.
2: Y con la posible llegada de Ener Valencia a Boca Juniors de Argentina, hacemos un repaso de los futbolistas ecuatorianos que han jugado en los 5 grandes del país del sur del continente. Empezamos por Boca Juniors con Raúl Noriega. Él jugó entre 1993 y 1994 en el equipo Xeneize. River Plate, que es el que más ecuatorianos registra. Juan Casares, que estuvo en las formativas y luego fue parte del primer equipo entre 2012 y 2013, Abel Casquete entre 2014 y 2017, Arturo Mina, que había llegado de Independiente del Valle entre 2016 y 2017, y Kendry Páez, que llegó el año pasado y por ahora se mantiene como parte de la escuadra de River Plate. Nos vamos al rey de Copas de Argentina, Independiente de Avellaneda, que tuvo a Carlos Luis Morales entre 1993 y 1995. Fernando Gaibor vistió la camiseta del rojo entre 2018 y 2019. Juanito Casares entre 2022 y 2023 y Johnny Quiñones entre 2024 y 2025. En San Lorenzo de Almagro no hubo ecuatorianos, pero en Racing de Avellaneda estuvo Luis Capurro en el año 1996 y hace poquito, entre 2021 y 2022, Gustavo Cortés. Estos son los ecuatorianos en los grandes de Argentina.
3: Cinco de la mañana. Con 25 minutos.
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1: Ante el incremento del comercio informal tras un año de gestión por parte del director de Servicios Públicos, Carlos Manzano, nos comenta cómo estaría previsto el plan de acción para combatir esta realidad, la inseguridad y la regularización de algunos puestos en el cantón Ambato.
2: Está listo el plan de reubicación de más de los 2.500 comerciantes que se ubican en el sector de la calle Tomás Sevilla. Es un tema bastante interesante, se ha hecho operativos ya fuertes, contundentes, que ustedes los conocen, la SENAE o Aduanas del Ecuador, con la Intendencia, Comisaría Nacional, la Dirección de Servicios Públicos y otras direcciones, hemos hecho operativos de control. Está previsto ya, el GOMAI, lamentablemente, hace más de un mes atrás, se movilizó hacia Durán. El GOMAI es una de las entidades de apoyo para nosotros dentro de la seguridad ciudadana y nos ha limitado un poquito, pero está previsto hacerlo. No vamos a poder retirar a toda la gente como a lo mejor pensamos, sino más bien buscar el ordenamiento de las personas que generan la actividad comercial. Para eso ya hemos levantado censos desde el COMSECA y más que aquello, nosotros brindar la seguridad del caso. El día lunes, después de una reunión importante que tuvieron la señora exgobernadora de Tungurahua con la señora alcaldesa, se solicitó de que se haga barridos en estos espacios, como usted menciona, para precautelar la seguridad, y estuvieron un contingente muy importante de policías. No vamos a poder retirar toda la gente, pero sí buscar la forma de ordenarle para que, y en horarios correspondientes, podamos utilizar este espacio que lamentablemente la ciudadanía mismo acude por cercanía, por necesidades, por apuro, por costumbre, pero buscar la manera de, en este espacio tan complicado y tan conflictivo, buscar la forma de ordenarlo de mejor manera. No podemos acusar a nadie porque hay sospecha o hay audios que están circulando por ahí. No me voy a referir a aquellos. Lo que he solicitado, lo que dicta la ordenanza, es pedir un informe técnico a la administradora del Centro Comercial Juan Cajas. Sí tuve ya una reunión con los entes involucrados aparentemente en esta situación, porque nosotros estamos generando un levantamiento de información para una posible regularización de los puestos. Eso sí, con mucha decisión, de puestos que ya han estado realizadas la venta, comercialización o lo que sea anteriormente, estamos levantando la información. No vamos a permitir que nada ni nadie opaque este proceso, que es para dignificar y darnos un baño de verdad y saber exactamente si el puesto que le compraron hace 4 años o entregó a una persona hace 5 años, que ya salgan las cartas o el catastro a nombre de quien está efectivamente en este espacio.
0: En esta hermosa mañana nos acercamos a Dios para darte gracias por este nuevo día. Gracias por permitir que hoy despertemos con vida, con salud, con trabajo, con mucho amor, con la oración del día.
3: Precioso y adorado Señor, hoy me acerco ante ti no para pedirte por mis necesidades, porque esas ya tú bien las conoces, sino para darte las gracias de todo corazón por ser tú mi Dios bueno y misericordioso, por ser todo lleno de bondad, porque me regalas el don de la vida, por las bendiciones que me das cada día y porque siempre me regalas un motivo nuevo para sonreír. Hoy me dispongo a estar en tu presencia con un corazón agradecido, lleno de gozo y rebosante de pensamientos agradables a ti, mi único y verdadero Señor. Hoy mi alma te bendice, mi Dios, porque no hay nadie más fiel que tú, amado Padre. Gracias por todas y cada una de las bendiciones que le has dado a mi vida y a la vida de todos los que me rodean. Gracias porque a pesar de las dificultades, tú me ayudas a salir adelante. Cambias mi lamento en gozo y me alimentas de una nueva esperanza. Gracias por todos y cada uno de mis seres queridos, por mi familia, mis amigos, por cada una de las personas que me rodea, y también gracias, Señor, por cada una de aquellas personas que quiere verme caer, pues es a través de ellas que me doy cuenta que tú nunca me abandonas, que siempre estás a mi lado protegiéndome de toda envidia, apartándome de todo mal. Gracias a ti, bendito Señor, por todas las maravillas que tú has hecho en mi vida. Gracias por todo lo bueno que ha llegado hasta mí, pues si no fuera por tu grandeza y por tu poder, ninguna de esas cosas habrían sucedido. Gracias, porque con cada una de las bendiciones que me has regalado, me he despojado de la tristeza y la desesperanza, sanado así mi alma y mi corazón de toda perturbación del pasado. Gracias también, Dios de amor, por todo aquello que has arrebatado de mi vida, por quitarme todas aquellas cosas que no me edificaban, que no me ayudaban a seguir creciendo. Quiero darte las gracias también por proteger a todas las personas que amo y caminar a su lado llevándolas por sendas de bienestar, salud, amor y mucha bendición. Gracias, Señor, porque en medio de la tormenta yo también te puedo encontrar. Porque eres un Dios lleno de amor, de misericordia e infinita bondad. Guárdame de todo peligro siempre, mi Señor. Protégeme de todo aquel que me quiera hacer mal y apártame de las tentaciones. Gracias, Señor, te doy desde ya porque sé que tú estás escuchando mis plegarias, porque nunca me dejas solo. Gracias, amado Jesús, por cada una de las bendiciones que tú has derramado en mi vida, por el día a día, porque en cada segundo tú eres capaz de demostrarme cuán grande es el amor que tienes para con tus hijos. Gracias, Señor, porque tu amor es más grande que todo, porque cada vez que caigo en tentación, tú me ayudas a levantarme, porque cuando estoy triste, tú me das ánimo para seguir adelante, y porque cuando todo parece perdido, apareces tú con una esperanza renovadora que lo mejora todo. Esta es mi oración para ti, una oración de gratitud, por cada una de las bendiciones recibidas en cada momento de mi vida. No permitas que suelte tu mano, mi Dios. No permitas que yo me aleje de ti. Y si lo llegara a hacer, te pido que me traigas de vuelta a tus brazos como aquel hijo pródigo arrepentido de toda culpa, fijando la mirada en ti y solo en ti, mi único y maravilloso Señor. Me quedo contigo, teniendo la certeza de que me estás escuchando, que cada una de las palabras de agradecimiento llegan a tu corazón como la más grande muestra de mi amor. Gloria al Padre, al Hijo y al Espíritu Santo, como era en un principio, ahora y siempre, por los siglos de los siglos. Amén.
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1: Alejandro Barrio Nuevo, director de Obras Públicas, habla sobre los problemas y el tiempo que se toman las entregas de obras, en donde ha causado malestar en la colectividad. ¿Y se podría asumir la demora como una campaña política?
5: Cabe mencionar que la administración desde sus inicios está trabajando en las obras. Y por otro lado, pues, toda obra y especialmente las viales, que creo que es a las que se refiere, van a traer incomodidad. Ahora, el por qué esta incomodidad para los ciudadanos, pues entendamos que nosotros lo que estamos realizando son obras de asfaltado y obras complementarias, ¿sí? No es como antes que simplemente se cambiaba una capa de rodadura. Ahora lo que estamos haciendo es un análisis completo para poder cambiar y solucionar los temas de alcantarillado, agua potable, soterramientos, aceras, bordillos y finalmente el asfaltado. Entonces es por eso que toman un poco más de tiempo. Ustedes verán que en alguna de las vías incluso se requieren realizar muros de contención de una gran envergadura. Y por otro lado, pues, no podría decir yo que las obras que están saliendo en este momento son una estrategia política, ni mucho menos, pues nosotros y la señora alcaldesa Ella va a trabajar hasta el último día de la administración y no porque sea un ámbito político vamos a dejar de hacer obras. Estamos sacando obras y vamos a sacar más obras, así que nosotros como Obras Públicas, Planificación y como municipalidad seguiremos trabajando en las obras. Y pues bueno, el tema es que se vean las obras y más bien que nos digan algo por hacerlas y no por no hacerlas. Sin embargo, como municipalidad, a través de la Dirección de Obras Públicas, continuamos realizando obras, sí, en esta misma índole, como son el tema de vías, nuevos mercados, nuevas casas comunales, también centros comunitarios y centros deportivos. Es así que actualmente tenemos ya contratada la construcción del asfalto y obras complementarias en la calle Pablo Muñoz, que es de la parroquia Huachigrande, con un presupuesto de $124,000. También tenemos ya la contratación de la construcción de los bloques de nichos para el cementerio San Vicente de Picaigua, ¿sí?, con $66,000 de presupuesto. Tenemos de esta misma manera la construcción del mercado de Pasa en la parroquia Pasa, con un presupuesto de $869,646, el cual ya se encuentra firmado un contrato y a la espera del anticipo para su inicio. Tenemos también la construcción del complejo social, cultural y deportivo de la parroquia rural Atahualpa por un monto de $696,710. Eso es lo que les puedo mencionar en lo que hemos trabajado en estos momentos en obras públicas.
6: Cinco de la mañana con 44 minutos.

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8: El arquitecto Jorge Raza. Arquitecto, se cumplen 77 años de aquel suceso fatídico del terremoto de 1949, movimiento telúrico con epicentro en el antiguo cantón Pelileo, que dejó una cifra de más de 6.000 fallecidos en la provincia de Tungurahua. ¿Qué lecciones podemos actualizar en los tiempos actuales este episodio fatal del terremoto del año 49? Arquitecto, muy buenos días. Bienvenido a nuestro programa de noticias.
9: Buenos días, un saludo cordial a todos los oyentes. El terremoto de agosto de 1949 es un terremoto que en el país constituye un hito en varios aspectos. Uno, en el aspecto técnico. Las edificaciones fueron construidas en ese entonces con el sistema tradicional de piedra, adobe y bareque, que siempre sostuvo la arquitectura vernácula, la arquitectura popular, y con ciertas estructuras de orden público, como las iglesias o los edificios públicos de bancos o de ligeros bancos que habían, y del municipio y algunas otras inscripciones como colegios que se pensaron a construir años antes, como el Colegio Nacional Bolívar o la Iglesia de la Santa Paz. Esas estructuras eran estructuras copias, en gran parte adaptadas al espíritu local, nacional, pero eran copias de modelos europeos. Y claro, fueron construidas con cierta técnica que en algunos casos sí soportaron los sismos y en otros no, como en el caso de la catedral. Eso hizo que el sismo de ese año, pues, que haya una inflexión en la modalidad de construcción. A raíz de eso, en el año de 1951, luego de un proceso de 2 años, año y medio o 2 años de elaboración de un plan que se encargó la Junta de Reconstrucción, que fue nombrada por el Gobierno Nacional para que se ejecute un plan de reconstrucción. Esas obras fueron ejecutadas, ese plan fue ejecutado con sujetándose a nuevas normas técnicas, como es el uso del hormigón armado y el uso del hierro, el uso de estudio de suelos para que se puedan levantar edificaciones, y se incorporaron algunas características técnicas modernas para que no se sucedan eventos tan catastróficos como estos. A pesar de que eso se mejoró el sistema constructivo, los años posteriores y el desarrollo de la técnica han ido mejorando a tal punto que ahora los sistemas constructivos de ese entonces, los nuevos del hormigón, no tienen nada que ver con los actuales, porque los sismos constituyen un ejemplo y un modelo a estudiar para que no se cometan errores, que en muchos casos son errores técnicos no por negligencia, sino porque la técnica no avanzó mucho para esos tiempos.
10: Ahora, arquitecto, las tragedias sísmicas vuelven a recordar una verdad que suele olvidarse cuando la tierra deja de temblar. El mayor riesgo no siempre proviene del fenómeno natural, sino de las edificaciones que no están en condiciones de resistir este tipo de fenómenos, arquitecto.
9: Claro, esa necesidad de actualizar las características técnicas para que resista un edificio, un sismo, han tenido siempre una resistencia popular. ¿Por qué razón? Porque esa actualización o esa modernización o esas nuevas técnicas de construcción implican mayor costo de material, mejor calidad de material. Por ejemplo, necesita hierros en una dimensión más gruesa y de cierta especificación, necesita un hormigón determinada composición y entra más material de calidad. Entonces eso hace que el costo de una vivienda sea muy alto. ¿Y qué es lo que produce eso? Que las familias de la gran mayoría de la población comienza a construir con los recursos que tiene y lo que puede hacer, y lo que hacen erróneamente, sustituir el material o eliminar cierto material. En vez de poner una columna de 8 hierros o de 10 hierros, que da la norma según el estudio profesional, pues lo ponen 4 hierros o 6 hierros. Eso era lo que tradicionalmente se ha puesto. En vez de armar de una manera las losas o las vigas, se construye abaratando o aminorando el material para poder a que alcance el presupuesto. Ese es un error, pero es un error propio del sistema político, sistema económico de ese país.
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10: El abogado Alex Manzano, abogado, más policías para la capital de la República, marcada por robos, por violencia. El plan de protección moviliza 2.000 uniformados desde otras provincias para reforzar la seguridad en la capital de la República. ¿Qué podemos comentar sobre este tema que impulsa el gobierno nacional? Abogado, muy buenos días. Bienvenido a nuestro programa de noticias.
16: Buenos días, muchas gracias por la entrevista. Bueno, es así, ¿no? En los últimos días se ha llevado lastimosamente estrategia, el tema de que existe varia militarización en Quito por la seguridad ciudadana y también policialización por parte de la Policía Nacional, más presencia. La seguridad ciudadana constituye prácticamente una de las principales preocupaciones que tienen los ecuatorianos y no estamos de lado que esto es lo que está pasando en Quito. En ese contexto, la decisión de reforzar por parte de la presidencia la presencia de las Fuerzas Armadas, Policía Nacional en Quito, responde a la necesidad de enfrentar un escenario de violencia e inseguridad que requiere la acción coordinada del Estado. Debemos señalar algo muy importante, que la presencia de mayor cantidad de uniformados no debe entenderse como una solución definitiva, sino al problema como tal, sino como una medida extraordinaria de apoyo entre las Fuerzas Armadas y Policía Nacional, especialmente en sectores estratégicos, infraestructura crítica, controles de armas, los operativos CAMEX que realiza Fuerzas Armadas, patrullajes conjuntos, operativos de alto impacto, operativos especiales, específicos, móviles, que se realice la presencia, que se note la presencia del Estado como tal en la ciudad. La experiencia en los últimos años demuestra que solo la presencia de uniformados genera un efecto disuasivo sobre la delincuencia y aumenta la percepción de seguridad en la ciudadanía. Eso es indudable. Sin embargo, este efecto será temporal o podría ser temporal si no está acompañado de una estrategia integral que incluya inteligencia policial, investigación criminal, fortalecimiento del sistema judicial, control de porte ilegal de armas, recuperación de espacios públicos, que eso ya le compete a los municipios, y programas de prevención dirigido a niños, adolescentes, niños, niñas y adolescentes, jóvenes que prácticamente están en peligro de ser reclutados por estos GDOs, porque necesitan, ¿qué necesitan ellos en cada territorio? Mano de obra. ¿Y por dónde se van? A reclutar a los menores de edad en centros educativos, y ahí comienza el microtráfico. También es indispensable respetar el marco constitucional y los derechos humanos durante todas las operaciones que vayan a realizar el Estado en la capital. La coordinación entre policía y Fuerzas Armadas debe estar claramente definida con protocolos de actuación que garanticen tanto la eficacia operativa como la protección de las libertades ciudadanas. Desde una perspectiva, en cambio, criminológica, el combate al delito exige prácticamente atacar, digamos, si cabe el término, sus causas estructurales. La presencia del crimen organizado, el microtráfico, la exclusión social, el desempleo y la impunidad. Por ello, también aumentar los uniformados, tanto de policía como Fuerzas Armadas, debe mirarse como un componente de una política pública más amplia y no como la única respuesta del Estado. El éxito en este sentido dependerá prácticamente de la coordinación que existe interinstitucional. El respaldo ciudadano también es importante, y la evaluación permanente de sus resultados, de qué es lo que se logró con este tipo de estrategia, digamos. ¿Cuál es el objetivo final? ¿O cuál debería ser el objetivo final? Recuperar el control del territorio, devolver la tranquilidad a la población, fortalecer la confianza de los ciudadanos en las instituciones encargadas de protegerlos y, lógicamente, recuperar esa confianza que debe tener el ciudadano en temas del Estado como seguridad. La seguridad, debemos manifestar también, que no se construye únicamente con más uniformados en las calles ni duplicar. ¿Por qué? Porque para duplicar en una ciudad debemos quitar de otra ciudad que, entre comillas, puede estar tranquila. Por ejemplo, Ambato, que sabemos que existe delincuencia, violencia, pero existen también denuncias, cifras negras que no están contabilizadas, y ahí viene el principal problema. Entonces, ¿cómo se construye con instituciones fuertes una justicia efectiva?
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8: el economista Marcelo Mejía Chávez, del Colegio de Economistas de Tungurahua. Economista, la tarjeta de crédito es un método de pago que requiere una estrategia. Hay gran endeudamiento de los ciudadanos con la presentación de varias tarjetas de crédito. Pagar solo el mínimo de las tarjetas de crédito puede ocultar un grave sobreendeudamiento que tiene la población en los tiempos actuales. ¿Qué podemos comentar al respecto? Economista, muy buenos días. Bienvenido a nuestro programa de noticias.
20: Muy buenos días, don Fernando, y a todos los estimados radioyentes de Grupo Radio Continental. Es un gusto poder saludarlos. Bueno, es necesario tener en cuenta que la tarjeta de crédito es una herramienta que puede ayudarnos a nosotros principalmente en la generación de compras, la generación de efectivo, cuando la moneda, el papel moneda del que disponemos, no está a la mano, ¿no? Podemos utilizarla sobre todo cuando son compras grandes, cuando la capacidad de pago que tenemos en el momento es limitada, y con ello pues garantizarnos un plazo mayor para acceder a productos, bienes y servicios que necesitamos. Sin embargo, la falta de educación financiera por parte de los ciudadanos ha sido determinante en el proceso de optimización del gasto. Pensamos que la tarjeta de crédito es dinero en efectivo cuando no lo es. Siempre va a generar intereses, y en este caso, tener en cuenta que pagar solo el mínimo va a generar un efecto de bola de nieve, es decir, va a ayudarnos, lamentablemente, en mal sentido, a generar un valor acumulativo mucho mayor del que tal vez podamos pagar, deteriora nuestra calificación crediticia y obviamente el acceso a nuevos servicios financieros que en momentos determinados pueden ser extremadamente necesarios.
8: Ahora, las tarjetas, las personas que mantienen 3, 4 o 5 tarjetas de crédito acumulan una deuda promedio de más de $10,000, y esto se vuelve una situación bastante difícil, tanto para el poseedor de las tarjetas de crédito como para las instituciones financieras. Economista.
20: Así es, justamente en promedio hemos visto que en los últimos meses las tasas de mora, sobre todo, se han incrementado de manera sustancial. ¿Por qué? Porque justamente no hemos comprendido el uso que tienen o que deberían tener estos plásticos. La tarjeta de crédito viene nuevamente, como se mencionaba, a ser una herramienta sobre la cual hay que tener una gran responsabilidad. Y muchas veces, por el mal nivel de educación financiera del que disponemos, utilizamos esta herramienta para incluso pagar otras tarjetas. Obtenemos una nueva tarjeta de crédito, que es uno de los principales productos que ofrecen las instituciones financieras, aun cuando la capacidad de pago de los clientes es bastante recortada, siguen ofreciendo tarjetas de crédito. ¿Para qué? Para que los clientes puedan generar nuevos procesos de deuda y a través de ellos pues garantizarse o tratar de aliviar un poco las que ya tienen. Cuando se acumulan estas deudas, la tasa de interés, que es una de las más altas del mercado en productos financieros, termina agobiando y ahogando a su usuario, pero no termina siendo solo en el sentido del usuario desde donde hay que verse, sino también estamos observando que las instituciones financieras, con sus altas tasas de mora y la poca capacidad de recuperación que tienen de este tipo de cartera, pues puede terminan también buscando maneras de poder vender estos pasivos a otras instituciones de cobranza que de alguna manera garanticen la recuperación de estos valores.
8: Ahora, el historial de pagos mantiene alto el puntaje crediticio, pero no refleja la capacidad real de pago. Varias personas se han endeudado en 3, 4 o 5 tarjetas y no tienen al final del mes, cuando cobran sus sueldos, la capacidad para cumplir sus obligaciones con estas tarjetas de crédito. Economista.
20: Así es, lamentablemente no sabemos distribuir adecuadamente nuestros ingresos, y en ese sentido tenemos o estamos constantemente condicionados a ofrecer todos los ingresos que tenemos para el pago de deuda, y en esto hay que ser enfáticos, debido a que en educación financiera lo primero que se dice es la distribución de los ingresos tiene que no solo solventar los gastos, sino también generar un fondo de previsión para otro tipo de actividades. Entre ellas está el ahorro, está el tema de imprevistos, está el tema de valores que puedan ser invertidos incluso, y todo ello es necesario tenerlo presente al momento de considerar todos los gastos de los que disponemos. En ese sentido, cuando nosotros gestionamos nuestros ingresos, es necesario que podamos medir cuál es la capacidad de endeudamiento que tenemos, siempre teniendo en cuenta que podemos alcanzar un máximo del 40% de nuestros ingresos en endeudamiento para no sobrepasar nuestro nivel de acceso al crédito.
1: Expertos en la materia recomiendan consolidar deudas y evitar que las cuotas superen el 20% de los ingresos, pues el problema suele detectarse antes de que la persona caiga en mora, economista.
20: Las instituciones financieras están justamente especializadas en esa área. Sin embargo, es necesario decir que obviamente por su rubro o su giro de negocio, ellas siempre van a tratar de vincular a los clientes de la mejor manera posible a sus productos, es decir, ofreciendo tarjetas de crédito, ofreciendo préstamos incluso para consolidar este tipo de deudas, pero las tasas de interés, sobre todo, que es por donde los bancos o las instituciones financieras en general acceden a sus ingresos, siguen siendo más altas de lo que los clientes pueden pagar. Y ahí es donde está directamente el negocio de estas instituciones financieras, la capacidad que ellos generan a través de las tasas de interés es lo que va a permitir a la institución financiera generar utilidades, generar ingresos, y al cliente, pues, lamentablemente, tener una menor capacidad adquisitiva al ver mermados sus ingresos.
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1: El economista Diego Proaño, economista, el ingeniero Gonzalo Callejas, fue nombrado gobernador de Tungurahua. El decreto ejecutivo 466, suscrito el 4 de agosto por el presidente de la República, Daniel Noboa, nombra a Gonzalo Callejas para ejercer la representación del ejecutivo en la provincia de Tungurahua. Usted ha trabajado mucho tiempo en el municipio, en calidad de concejal, idéntico Gonzalo Callejas. ¿Qué podemos destacar de la personalidad, del esfuerzo, del trabajo, del conocimiento, de las propuestas de Gonzalo Callejas al frente de la gobernación de Tungurahua? Economista, muy buenos días. Bienvenido a nuestro programa de noticias.
23: Muy buenos días, licenciado Lastegui. Buenos días a todos los amateños. Bueno, en realidad me parece que de manera muy personal la designación del ingeniero Gonzalo Callejas para la gobernación de Tungurahua es por demás acertada, diría yo, porque conozco las ejecutorias de Gonzalo, he trabajado con él en el Consejo Municipal, en el Consorcio de Cámaras de la Producción, en la Cámara de Industrias, en la parte empresarial, y conozco cómo es su metodología de trabajo, su honradez, su ritmo de trabajo, además, y también los pensamientos de avanzada que tiene Gonzalo para esto. Yo creo que es lo que necesitaba la provincia de Tungurahua. Es una persona honesta, honorable, muy reconocida a nivel local, provincial y nacional, y además también porque creería yo que Tungurahua necesitaba ese puente para unir a varios sectores que estaban o se encuentran más bien un poco aislados, trabajando de manera como islas solas, y creo que Gonzalo vendría a unificar a todo ese grupo de personas para sacar adelante nuestra provincia de Tungurahua y representarle al gobierno nacional aquí en Tungurahua.
1: Gonzalo Callejas es un reconocido empresario ambateño. Su preparación le permitió liderar importantes proyectos empresariales y participar activamente en el fortalecimiento del sector productivo de Tungurahua. La gestión principal sería unificar a los distintos sectores que en los últimos años la ciudad de Ambato está pasando un momento difícil. Hay que unificar a todos los sectores sociales de la ciudad de Ambato para trabajar en bien de nuestra ciudad, de nuestra provincia, economista.
23: Por supuesto que sí. Yo creo que los primeros puentes que debe tender Gonzalo son en unirnos como provincia. O sea, si bien es cierto, somos 9 cantones, hay 9 autoridades y todo lo que esto conlleva a nivel tanto provincial, cantonal y nacional. Sin embargo, tenemos que vernos ya funcionando como una provincia, en donde podamos saber que nos podemos colaborar mutuamente entre un cantón y otro cantón. Es que si la gente viene a comprar zapatos en el cantón Ceballos, puede irse a otro cantón, al cantón Ambato, puede irse al cantón Pelileo, al cantón Baños, al cantón Píllaro, Patate. Puede ser ese entorno, y yo creería que ese es el primer paso que tiene que buscar unir Gonzalo a las autoridades intercantonales. Luego, lo otro ya viene acá en la cabecera cantonal en Ambato, en donde sí, en estos últimos años, y no hablo de estos 3 años nomás, sino también de los años anteriores, Tungurahua y Ambato ha ido cayendo en el contexto nacional, en el peso, y la labor de Gonzalo es procurar que a través de las autoridades locales de cada cantón, de cada parroquia, de las 44 parroquias de Tungurahua, de los 9 cantones de Ambato, se pueda coadyuvar para que interactuemos y los recursos que llegan del Estado central, o los de autogestión, o los de financiamiento, sean bien utilizados de tal manera que, ojalá, que ese recurso no solo sirva para los habitantes del cantón, sino para todos los habitantes de la provincia, y podamos optimizar de mejor manera. Ese es el segundo paso que tiene que dar, y eso, claro, tiene que nacer desde la cabecera cantonal, ese es el segundo aspecto. Y el tercero, unir a todos los gremios, a las universidades, a las cámaras de la producción, a los colegios de profesionales, a los gremios empresariales, al sector formal de la economía, tiene que unir para que a través de, hasta que vean ellos que la figura que está al frente, el director técnico de la provincia, que es el gobernador, les está dando confianza y sea el puente para que lleguen al gobierno nacional a los pedidos que necesita la provincia y a la atención que requiere Tungurahua. Yo creo que por ahí está la labor que tiene que empezar Gonzalo Callejas.
10: Gonzalo Callejas asume la responsabilidad de coordinar las acciones del gobierno nacional en Tungurahua, fortalecer el trabajo institucional, ejecutar las políticas públicas impulsadas por el Ejecutivo en beneficio de la ciudadanía. Hay que atender prioridades, el tema de la seguridad, el tema de la salud, el tema de la informalidad, en fin, el crecimiento de la ciudad de Ambato, de la provincia de Tungurahua. Ojalá logremos recuperar en parte el prestigio de nuestra ciudad, de nuestra provincia, que en las últimas administraciones ha decaído grandemente, economista.
23: Efectivamente, nosotros desde el Consejo Cantonal hemos venido observando, justamente con Gonzalo, hemos venido observando esta caída drástica de Ambato y Tungurahua en los últimos 12, 14 años aquí en el cantón y la provincia, y lamentablemente no se ha hecho absolutamente nada para eso. Las autoridades que han pasado a su turno han pensado solo en ese momento, solo en el cemento, pero no en el bienestar y en la calidad de vida de los tungurahuenses. Usted acaba de dar algunos ejemplos claros que son prioridades de este rato, y que las prioridades también es compartida, digamos así, la responsabilidad del gobierno nacional y de los gobiernos provincial, cantonal y parroquial. Me refiero al tema de la seguridad, a la salud pública que está en crisis, al tema de la educación, al tema de la economía en sí, a través de la formal y de formalizar la economía. Creo que son temas bastante álgidos que no se han dado solución, y que Gonzalo debería buscar la alternativa, si bien no es un rol directo del gobernador, pero sí es el coordinador, el puente, el contacto, el punto, digamos, el árbitro para que las actividades se vayan desarrollando de mejor manera, y ese es el rol que tiene que cumplir Gonzalo. Yo creería que en eso está entrando en su cancha, porque conozco las ejecutorias de Gonzalo. Él es un ejecutivo de alto nivel, es un líder, y creo que Tungurahua necesitaba ese líder, ese ejecutivo, para que esté permanentemente en contacto con los ministros en la capital del Ecuador, con el presidente de la República y con todos los organismos que se necesite para que Tungurahua sea atendido. Creo que ese es el rol que tiene que este momento tomarlo Gonzalo, y de manera inmediata se empiece a ver ya su dinamismo, su ejecutividad y su liderazgo.
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hijos Edison Espinosa y el promotor de eventos Gabriel Ortiz, procesados por el presunto delito de peculado. La contratación de los espectáculos artísticos para las fiestas de cantonización de 2024 se convirtió en el eje de la investigación. Según la Fiscalía, un informe de la Contraloría General del Estado reveló que, el 3 de enero de 2024, el municipio inició un proceso de contratación mediante subasta inversa por $50,000, un mecanismo que permitía la participación de varios oferentes. Sin embargo, poco después de su publicación, el proceso fue cancelado y declarado desierto con el argumento de que existían cambios en las necesidades relacionadas con los artistas que serían contratados. Cinco días después, el 8 de enero, el municipio convocó a un nuevo proceso, esta vez bajo la modalidad de régimen especial, invitando a un único proveedor, quien finalmente obtuvo el contrato. Según la Contraloría, pese a que la cancelación del primer procedimiento se justificó por supuestos cambios en los artistas, el segundo proceso contempló la contratación de los mismos espectáculos. El organismo de control también señaló que se vendieron 3,200 boletos para el concierto, pese a que el municipio destinó $50,000 para financiar la presentación de los artistas y el evento debía ser gratuito. Pasado el mediodía, el alcalde René Alonso Castillo, el concejal y el promotor de eventos fueron trasladados a la cárcel de Turi.

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2: 6:33 a.m.
3: Saludos amigos, muy buenos días. Noticias en las estaciones del Grupo Radial Continental. La mañana del día jueves 6 de agosto del 2026. Los principales acontecimientos locales, nacionales e internacionales, el contacto informativo con las principales ciudades ecuatorianas, las entrevistas a los personajes que hacen noticia y opinión, esto y mucho más en las estaciones del Grupo Radial Continental. Jaime Aguirre, Julio y Fernando Velástegui para acompañarles en esta mañana informativa, siempre, siempre con la bendición de Dios. En esta hermosa mañana nos acercamos a Dios para darte gracias por este nuevo día. Gracias por permitir que hoy despertemos con vida, con salud, con trabajo, con amor. Cuán grande eres tú que día tras día nos mantienes en pie sin importar nuestras faltas. En este día te pido protección, no nos faltes con tus santas bendiciones. Bendiciones especiales para todas las familias que a esta hora de la mañana siguen las noticias en las estaciones del Grupo Radial Continental. 6:35 a.m. Titulares de prensa.
4: Diario El Heraldo de la ciudad de Ambato. Intervienen y mejoran 12 mercados. El municipio de Ambato, a través de la Dirección de Servicios Públicos y en coordinación con la Dirección de Obras Públicas, ejecutan un plan de mantenimiento y mejoramiento en 12 mercados de la ciudad como parte de una primera etapa destinada a fortalecer la infraestructura, seguridad y condiciones de atención para comerciantes y usuarios. Provisión de servicios bancarios en feriado. Los bancos privados garantizan la provisión de los servicios financieros durante el feriado en conmemoración del primer grito de independencia desde el 8 hasta el 10 de agosto. Coca-Cola seguirá operativa. La SENACE informó que el mantenimiento programado de la central hidroeléctrica Coca-Cola Sinclair, programado para agosto, no se realizará debido a cambios en las condiciones climáticas y de sedimentos registrados. Reactivada venta de electricidad. Desde las 0:30 a.m. del miércoles 5 de agosto, Ecuador volvió a importar electricidad desde Colombia, luego de casi 7 meses de suspensión por problemas entre ambos países.
3: Las 6:36 a.m, titulares de prensa. El Universo, el mayor diario nacional y diario super, destacan las siguientes informaciones. Petroecuador. La meta es llegar en septiembre a los 380 mil barriles por día. Noboa recibirá la visita oficial de Milei. Gobierno entrega 7,2 millones de medicinas. Estos medicamentos e insumos sanitarios serán para los hospitales públicos. El Papa viajará a Uruguay, Argentina y Perú este año. Hay que hacer las gestiones para ver si también de Perú visita a nuestro país, el Ecuador. Gala inicial de Miss Universo Ecuador 2026. Antes de la ceremonia final, las 26 candidatas estarán esta noche en la ciudad de Ambato. Crisis se agrava en el Nacional Club Capitalino. La situación amenaza con llevar la historia, el histórico club a la segunda categoría. 6:38 a.m.
4: Diario Ambateñito, tu diario popular. Abrió sus alas al cielo. Un menor identificado como Luis Mateo, de apenas 3 años, falleció en el Hospital Básico de Pelileo. Hasta la tarde de ayer no se conocía el motivo real de su deceso. Su familia está sumida en la pena. Incertidumbre sobre la situación de una financiera. Socios de una cooperativa con una agencia en Ficoa temen una liquidación. recuerdan el terremoto del 5 de agosto de 1949. Algunos de los sobrevivientes narran la magnitud de la tragedia en medio de eventos conmemorativos. Vecino vuelve a enviar electricidad al país. Colombia exportará cerca de 8.6 gigawatts a Ecuador, una medida importante.
3: Las 6 de la mañana con 39 minutos, 6:39 minutos. 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Doble vara de fiscalía para versiones en el caso Progen. La defensa de Calero alega un trato discriminatorio con su cliente. Ecuador y Colombia, crisis con pendientes. De la Esprelia toma posesión con 5 asuntos por resolver. Crisis diplomática en plena campaña electoral en Brasil. Un contrato que desdice la oferta de austeridad. La prefectura del Guayas destinará más de 4 millones en promoción de la gestión de cara al fenómeno del Niño. Ener Valencia, fortuna y elogio de Boca Junior. Faltas de medicinas, una espera peligrosa en los hospitales públicos del país. Desaparecidos, la crisis se consolida. Cifras crecen, el patrón de los casos es marcado. Las 6 de la mañana, 39 minutos.
4: Noticias del cable internacional. Crisis diplomática de Lula suma dos frentes, Argentina y Estados Unidos. La campaña electoral de octubre en el gigante sudamericano acelera confrontación regional. Las tensiones con Trump y Milei abren un nuevo foco de batalla ideológica. El Papa León viajará a Uruguay, Argentina y Perú del 6 al 17 de noviembre. Gira de 12 días supera el récord anterior del viaje a África en abril. Colombia arranca nueva era con la economía en rojo. De la Espriella hereda un país con un hueco fiscal y la inflación al alza. Reforma de CAST sortea un nuevo obstáculo. Chile aprueba clave tributaria del gobierno, aún requiere fallo del Tribunal Constitucional.
3: Las 6 de la mañana, 41 minutos, 6:41 minutos, en la nota editorial, Martín Payares y el tema ¿A dónde van los desaparecidos? Los responsables de la tragedia de los niños de las Malvinas pudieron ser condenados gracias a que un comandante militar que participó en el operativo en el que los 4 adolescentes fueron detenidos antes de desaparecer, entregó toda la información que conocía a los equipos de investigación de la Fiscalía. Según estableció posteriormente la sentencia de primera instancia, los menores fueron entregados a un grupo de delincuentes que terminaron siendo asesinados. El comandante proporcionó a los fiscales los detalles que permitieron reconstruir lo ocurrido. Lo hizo de inmediato y sin consultar a sus superiores. Es decir, actuó conforme a lo que le dictaba su deber legal y moral. Gracias a esa colaboración, el oficial no fue procesado, mientras que otros 11 militares fueron condenados a 34 años de prisión. Lo insólito es que, según Fernando Bastías, abogado del Comité Permanente por la Defensa de los Derechos Humanos, desde ese episodio, los militares han dejado de colaborar con las investigaciones sobre otros casos de desaparición en los que existen indicios de que las víctimas estuvieron bajo custodia militar antes de perder su rastro. Bastías sostiene que ya son 53 casos en los que el Ministerio de Defensa se ha negado a entregar información solicitada por la Fiscalía. Tampoco la habría proporcionado a la mesa de diálogo creada por iniciativa de la Comisión Interamericana de Derechos Humanos. Ante esa negativa, la Comisión presentó una medida cautelar para que el Estado ecuatoriano adopte medidas que faciliten la búsqueda de las personas desaparecidas y la entrega de información relevante. Según Bastías, el Ministerio de Defensa justifica su negativa, señalando que el presidente Daniel Noboa y el ministro de Defensa Giancarlo Loffredo prohibieron proporcionar esa información. El Comité de Derechos Humanos sostiene que los casos documentados presentan un mismo patrón: personas detenidas por patrullas militares durante operativos, incomunicación posterior, ausencia de registros oficiales sobre la detención y falta de información acerca de su paradero. Según la organización, existen indicios suficientes para presumir la participación de miembros de las Fuerzas Armadas en varios de esos casos. Incluso afirma que, en algunos expedientes, los propios militares reconocen haber detenido a las personas, aunque aseguran haberlas liberado posteriormente. Para Bastias, aun si esa versión fuera cierta, la detención sin registro oficial y la posterior negativa a informar sobre el destino de esas personas podría configurar el delito de desaparición forzada conforme a la Convención Internacional para la Protección de Todas las Personas contra Desapariciones Forzadas. Así concluye la nota editorial Martín Payares, titulada ¿A dónde van los desaparecidos? La proporción de desapariciones sin resolverse se duplicó en el país. Las 6:45 PM, nos vamos a la capital de la República a recibir información nacional de última hora.
5: La llegada del ministro de Relaciones Exteriores de Israel, Gideon Saar, puso fin a un periodo de 44 años sin visitas oficiales de un jefe de la diplomacia israelí a Ecuador. Su presencia en el país es parte de una gira estratégica por Sudamérica para consolidar alianzas políticas y comerciales en la región. Como parte de su agenda, mantuvo un encuentro con su par ecuatoriano Roberto Curi, con quien firmó una declaración conjunta del diálogo económico ampliado, un mecanismo que busca impulsar la cooperación en comercio, inversión, ciberseguridad, innovación y tecnología. El ministro del Interior, John Reinberg, también suscribió un memorándum de entendimiento para fortalecer la ayuda de ese país y luchar juntos contra el terrorismo. Más tarde, en cambio, la cita fue con el presidente Daniel Noboa en el Palacio de Carondelet.
6: Muy buena, de más de 45 minutos, donde se tocaron muchos temas, tanto económicos, seguridad y también de movilidad humana.
7: Ecuador es un amigo e intentamos cooperar en todos los campos relevantes, incluyendo temas económicos y en la lucha contra el terrorismo.
5: Pero no es la única visita internacional. También está en el país el ministro de Asuntos Exteriores de Japón, Motegi Toshimitsu, quien a través de un escrito dio a conocer el interés de su nación de generar cadenas de suministros transparentes y resilientes y apoyar la cooperación económica en materia energética.
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4: Seis de la mañana, 46 minutos. Intervienen y mejoran 12 mercados. El municipio de Ambato, a través de la Dirección de Servicios Públicos y en coordinación con la Dirección de Obras Públicas, ejecuta un plan de mantenimiento y mejoramiento en 12 mercados de la ciudad como parte de una primera etapa destinada a fortalecer la infraestructura, seguridad y condiciones de atención para comerciantes y usuarios. Carlos Manzano, director de Servicios Públicos, explicó que las intervenciones responden a las necesidades identificadas en cada centro de abasto. En el mercado Primero de Mayo se realizan trabajos de mantenimiento, mientras que en el mercado artesanal se prevé la colocación de una nueva cubierta. En el Modelo se ejecutará la remodelación integral de las baterías sanitarias. En el mercado central se contempla la intervención del centro infantil, baterías sanitarias y el sistema contra incendios. En el mercado sur se cambiará parte de la infraestructura sanitaria, mientras que en la Plaza Pachano se reemplazará los elementos traslúcidos de la cubierta. En el mercado América se mantiene un proceso de socialización para definir las acciones de mejoramiento.
3: Las 6:48 PM, Ecuador y Colombia llegan con 5 temas pendientes. De la Esprilia asumirá la presidencia con temas bilaterales sin resolverse aún con Ecuador. La tarifa, el SOTE, transporte, pasos fronterizos y comercio están en la agenda. Abelardo de la Esprelia tiene previsto posesionar
4: los traslúcidos de la cubierta. En el mercado América se mantiene un proceso de socialización para definir las acciones de mejoramiento.
3: Las 6:48 PM, Ecuador y Colombia llegan con 5 temas pendientes. De la Esprelia asumirá la presidencia con temas bilaterales sin resolverse aún con

0: por algunos anteriores y agravados por la crisis arancelaria, aún sin cerrar pese a la reanudación eléctrica que arrancó este miércoles. La crisis se abrió el 21 de enero cuando el presidente Daniel Noboa anunció una tasa de seguridad del 30% a las importaciones colombianas que entró en vigor el 1 de febrero. Un día después del anuncio, Colombia suspendió las ventas de electricidad a Ecuador, conocidas térmicamente como transacciones internacionales de electricidad. El comercio entre Ecuador y Colombia opera a la mitad de sus niveles habituales y podría cerrar 2026 con una contracción cercana al 40%. De la Esprelia, el presidente de Colombia asumirá la presidencia con temas bilaterales sin resolverse aún con Ecuador, sobre todo las tarifas eléctricas, la utilización del SOTE, el transporte, pasos fronterizos y comercio están en la agenda entre Ecuador y Colombia.
1: Provisión de servicios bancarios en feriado. Los bancos privados garantizan la provisión de los servicios financieros durante el feriado en conmemoración del primer grito de independencia desde el 8 hasta el 10 de agosto. Los bancos privados durante el descanso obligatorio garantizarán la continuidad de los servicios financieros a escala nacional a través de los canales habituales, incluidos cajeros automáticos, corresponsales no bancarios y medios electrónicos. Asobanca recomienda a los clientes del sistema bancario consultar a través de los canales oficiales de cada entidad la disponibilidad de los servicios de atención durante el feriado. Es importante considerar que los bancos privados tienen varios puntos de servicio habilitados, los cajeros automáticos donde los usuarios pueden realizar transacciones bancarias como retiros y depósitos, los corresponsales no bancarios disponibles en todos los cantones del país. Estos canales ofrecen servicios como transferencias, retiros y pagos y se encuentran ubicados en tiendas, bazares y supermercados.
0: Las 6 de la mañana, 50 minutos. A esta hora de la mañana estamos saludando cordialmente con el ingeniero Fabián Rubio. Ingeniero, Ecuador volvió a importar electricidad desde Colombia desde las 0 horas 30 minutos de ayer, miércoles 5 de agosto, luego de casi 7 meses de suspensión del intercambio energético entre ambos países. Ecuador y Colombia llegan a encontrar posibles soluciones a los problemas que se ha vivido en los últimos 7 meses. ¿Qué podemos comentar al respecto? Ingeniero, muy buenos días. Bienvenido a nuestro programa de noticias.
2: Buenos días, Radio Continental. En sí, yo podría decir, enhorabuena que tengamos ya nuevamente energía desde Colombia. Lamentablemente, nuestro país no tiene los recursos, no tiene la voluntad política y técnica para poder implementar nuevas centrales a corto y mediano y largo plazo. Obviamente, usted ve que al momento nuestra sequía, al momento ya va a comenzar. Obviamente se manifiesta el fenómeno del Niño, pero eso es en la costa. Pero en sí, como vuelvo a repetir, enhorabuena que tengamos energía, por cuanto ya se acerca también los meses de agosto, septiembre, octubre, en que la sequía se pronuncia mucho más y posiblemente hubiéramos tenido apagones. Quizás con estas 400 megavatios de energía de Colombia y con la contratación de las barcazas muy caras que se tiene al momento, tengamos posibilidad de tener energía y no apagones.
0: Ahora el ministro de Energía, Juan Carlos Blum, explicó que está previsto importar 288 megavatios de potencia en promedio desde Colombia desde este 5 de agosto. Destacó que el precio será de 33 centavos de dólar por kilovatio hora. ¿Por qué la premura de hacer esta negociación con el gobierno de Gustavo Petro? ¿Debíamos esperar hacer la negociación con el nuevo presidente de la Esprelia, ingeniero?
2: Bueno, hasta el momento prácticamente se ha podido solucionar el problema energético con nuestras centrales, tanto térmicas como hidroeléctricas aquí en nuestro país. Pero como digo, de acuerdo con

0: la tendencia de todos los años, ya en los meses de agosto, septiembre, ya comienza la sequía. Entonces tenemos que estar preparados. Quizás logremos pasar, pero ya el gobierno debe implementar en forma seria y honesta la contratación de equipos térmicos que no hay a la vuelta de la esquina, sino que tiene que construirse. No tener el caso como el caso de Progen, con equipos viejos que no sirvieron y no servirán para nuestras necesidades.
1: Hay que buscar una tarifa más justa en la utilización de la energía desde Colombia, ya que también Ecuador presta un importante servicio para sacar el petróleo colombiano a través de nuestro SOTE. En consecuencia, hay que buscar una tarifa realmente justa para la electricidad y el uso del SOTE en nuestro país, ingeniero.
0: Así es, totalmente, pero con lo que se tiene el conocimiento, no hay energía más cara que la que no se tiene. El problema usted habrá visto cuando se tienen los déficits de energía, los apagones, todo el Ecuador sufre, tanto la industria, el comercio y las residencias, todo es un desbarajuste.
1: Ahora también hay que poner, digamos, a la posibilidad de Coca-Cola Sinclair, que entra en una etapa de mantenimiento. La central hidroeléctrica Coca-Cola Sinclair, la mayor generadora de electricidad del país, suspenderá sus operaciones durante 2 días por el feriado de el 10 de agosto, ingeniero.
0: Así es desde lo que se tiene conocimiento y justamente en ese momento ya se tendrá energía de Colombia y podrá suplirse las necesidades. Obviamente que nuestro gran proyecto, entre comillas, Coca-Cola Sinclair, no fue la solución ni será la solución en vista de los caudales y en vista mismo del problema de la erosión que tiene, Dios no quiera que llegue hasta la boca toma.
1: Ahora, estas reparaciones de mantenimiento son necesarias como parte de la preparación del sistema eléctrico antes del periodo de estiaje que se anuncia para el mes de septiembre, octubre, noviembre y diciembre, ingeniero.
0: Así es, justamente se tiene que tratar que todas las empresas generadoras tengan a punto las generadoras. Obviamente que el sistema termoeléctrico ya también ya es un equipo que tiene su vida útil ya bastante gastada, porque ya queda muchos años que se tiene la energía termoeléctrica que se requiere renovar esos equipos también.
1: Con todas estas gestiones que realiza el gobierno nacional, ¿no tendremos apagones en este final del año 2026, ingeniero?
0: Bien, eso es una incertidumbre, totalmente es una incertidumbre. Todos estamos propensos a la situación climática y de los equipos generadores y energía de Colombia y la contratación adecuada de sistemas de generación. Y en este momento lo único que puede existir son esas barcazas que están acoderadas en los muelles de nuestra costa.
1: Bien, ingeniero, muchísimas gracias. Interesante la información entregada a nuestro programa de noticias. Colombia reactivó la venta de electricidad a nuestro país. Muchísimas gracias a la participación del ingeniero Fabián Rubio en nuestro programa de noticias. Tenga usted muy buenos días.
0: Gracias, buenos días.
1: Marcamos las 6 de la mañana, 57 minutos.
2: Acciones ante déficit hídrico. Verónica Ramos, jefe de la Unidad de Gestión de Riesgos de la Municipalidad de Ambato, informó que el análisis técnico realizado en la planificación del 2026 identifica al déficit hídrico como uno de los principales eventos que afectan al territorio. Explicó que los cambios asociados a fenómenos climáticos como el Niño y la Niña generan incertidumbre respecto a la presencia de lluvias o periodos de sequía, por lo que se han fortalecido las acciones preventivas. Ramos señaló que la escasez de agua también incrementa las condiciones de vulnerabilidad frente a los incendios forestales, problemática que ha registrado un aumento en el cantón. Solo durante julio se contabilizaron alrededor de 30 incendios forestales, los cuales fueron controlados oportunamente. Como parte del plan de gestión de riesgos, se trabaja de manera articulada con dependencias municipales, instituciones externas y el Cuerpo de Bomberos de Ambato.
1: Las 6 de la mañana, 58 minutos. El cacao rompe esquemas de chocolates a biocombustibles. En Guayas se desarrolla la Cumbre Mundial de Cacao. El gremio apoya un estudio de la Espol de biocombustible. El cacao ecuatoriano ya no solo conquista al mundo por la calidad de su grano y su reconocido aroma. Ahora también se abre paso gracias al desarrollo de productos con mayor valor agregado que buscan aprovechar cada parte de la fruta y generar nuevas oportunidades de negocios para productores y emprendedores. Es uno de los principales temas de la Cumbre Mundial del Cacao que se desarrolla en el Centro de Convenciones de Guayaquil hasta este jueves 6 de agosto del 2026, donde empresarios, investigadores, productores y autoridades coinciden en que el futuro del sector pasa por la innovación. La coordinadora general de la Asociación de Productores de Cacao del Ecuador, Lorena Vera, destacó que cacao ya se transforma en chocolates, cosméticos, bebidas alcohólicas y destilados, mientras que una de las investigaciones más recientes busca convertir sus residuos en biocombustible. La idea es aprovechar toda la fruta del cacao. El proyecto es desarrollado por la Escuela Superior Politécnica del Litoral con el apoyo de la Asociación de Productores de Cacao del Ecuador para producir biocombustible utilizando las cáscaras del mucílago y la avena del cacao. El cacao rompe esquemas de chocolates a biocombustibles. En Guayaquil se desarrolla la Cumbre Mundial del Cacao. El gremio apoya un estudio de la Espol de biocombustibles. Emprendedores resaltan el sabor de la pepa del cacao ecuatoriano. Marcamos las 7 de la mañana en las estaciones del Grupo Radial Continental.
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4: 7 de la mañana. En punto.
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6: 7:03 a.m. Mantienen ejecución de obras viales. La Municipalidad de Ambato mantiene una agenda de obras en distintos sectores urbanos y rurales del cantón, con proyectos enfocados en vialidad, mercados, parques, casas comunales, centros de integración y escenarios deportivos. Alejandro Barrionuevo, director de Obras Públicas, informó que varias intervenciones se encuentran en ejecución, mientras otras están próximas a iniciar. Entre los proyectos contratados constan el asfalto y obras complementarias de la calle Pablo Muñoz en Huachigrande con una inversión de $124,000. También se ejecuta la construcción de nichos para el cementerio de San Vicente de Pichilata por $66,000. En la parroquia Pasa está contratado el nuevo mercado con una inversión de $869,000, cuyo inicio está pendiente de la entrega del anticipo.
7: Las 7:04 a.m. Un tigre suelto en Colombia. Mañana en la tarde será posesionado Abelardo de la Espreglia como nuevo presidente de Colombia. Que eso sea o no una buena noticia dependerá de que él haga o deje de hacer en los 3 meses venideros. En esos, quien se autodenomina el tigre podrá demostrar si es un marginal outsider del sistema que mejorará su país o un farsante más. 3 meses es el plazo que él mismo se fijó. Sus ofertas son espectaculares y apuntan a resolver problemas graves. Esta es la principal: recuperar el control de zonas de conflicto, o sea, de territorios que maneja el crimen organizado, sobre 330.000 hectáreas con sembríos de coca. Para que usted se haga una idea, esa es la superficie de nuestra provincia de Tungurahua. Hay que fumigar la fuente primigenia de todas las formas de violencia, dijo el tigre en alusión a esos sembríos. Obviamente no lo va a lograr, no en ese tiempo, pero será un buen modo de medir si es un ejecutante pragmático, decidido o no.
6: 7:05 a.m. Promueven conservación de abejas nativas. El GAD Municipalidad de Ambato, a través de la Dirección de Cultura y Turismo, junto al colectivo en defensa de los polinizadores, realizará este sábado 8 de agosto la conferencia y taller Dinámicas y Conservación de las Abejas Nativas, una actividad gratuita y abierta a la ciudadanía, visitantes y turistas. La jornada se desarrollará de 10 horas a 13 horas en la Quinta de Mera, ubicada en Avenida Rodrigo Pachano y El Carrizo, y busca generar conciencia sobre la importancia de las abejas nativas para la conservación de la biodiversidad y la producción de alimentos.
7: Las 7 de la mañana con 6 minutos. Ahora, a esta hora de la mañana, estamos saludando cordialmente con el ingeniero Jorge Gómez de la Torre. El ingeniero Rodrigo Gómez de la Torre. Sí, muchísimas gracias. El tema de análisis, la Agenda 2040, la Agenda 2040, en la Agenda de Crecimiento Ecuador 2040, elaborado por el gobierno para promover la transformación del país hacia una economía dinámica, deben participar todos los organismos nacionales y provinciales y también organismos internacionales. ¿Qué podemos comentar de esta anunciada Agenda de Crecimiento Ecuador 2040? Ingeniero, muy buenos días.
8: Muy buenos días, Fernando. Buenos días a todos los radioescuchas. A ver, hemos revisado el documento a cabalidad. Realmente el documento plantea algunos retos, más que nada, porque si bien hay una serie de declaraciones, lineamientos y pilares planteados en el documento, creo que la participación y la articulación entre gobierno central, gremios productivos y a través de los gremios productivos, las distintas empresas, podemos ir consolidando la forma de que este macro documento de política pública pueda aterrizar ya a acciones concretas, porque los documentos muchos tienen que aterrizar a acciones para que puedan ser trasladados a soluciones. No es solamente un tema de anunciarlo, sino aterrizarlo. Esta parte es la que aún nos sentimos que nos falta un poco, pero evidentemente desde el sector privado estamos ya trabajando para ver cómo hacer las recomendaciones, comentarios o aportes que se puedan dar al documento, de forma de poder sacar adelante y destrabar algunos de los grandes problemas que tenemos en tramitología, en institucionalidad tan importante y tan necesaria.
7: Ahora, esta propuesta nace del gobierno, pero es indispensable la participación de la mayoría de los actores sociales, de los partidos políticos, de los empresarios, de los trabajadores, de la academia, de las organizaciones indígenas y campesinas. Es decir, todos debemos involucrarnos para sacar adelante esta iniciativa, ingeniero.
8: Precisamente, o sea, yo sí creo que hay que, como digo, es la participación conjunta de los actores, en donde y obviamente esta agenda tiene una carga de productiva importante. Por eso la participación gremial es fundamental. Claro está, tiene que haber una escucha activa de lado y lado, y con eso poder ir construyendo las soluciones que se están planteando en el documento, para que además de esto sea un tema de mediano largo plazo. No podemos seguir, muchas veces hemos visto documentos que se emiten y que a la vuelta de 6 meses, 8 meses, se los olvida. Más bien hay que ver cómo darle continuidad a muchos de los aspectos, tal vez en algún caso mejorar algunos de los planteados, hacer ciertas recomendaciones, pero me ratifico en el hecho que hay que aterrizar este documento ya a planes concretos de acción.
7: Lamentablemente, nuestra democracia, sin partidos políticos, sin organización, los partidos y candidatos aparecen únicamente para participar en los procesos electorales y ver si ganan algún cargo en la función pública, de la cual lo único que quieren es sacar algún tipo de provecho por su inversión en la campaña política, ingeniero.
8: Yo creo que ese es un tema que también depende mucho del ciudadano que da el voto a estos personajes que de un día para otro aparecen. Entonces, yo creo que se requiere más bien una revisión en lo que es formación política, y eso va a depender mucho no solamente de las instituciones, sino de las instituciones como partidos y movimientos, sino también la conversación sobre qué es lo que los ciudadanos esperan de sus candidatos a nivel de familias, a nivel de barrios, a nivel de grupos organizados que tienen una visión clara también de qué buscan, reconociendo y recordando desde mi lado siempre que todos los subsidios, todo lo que los gobiernos nos entregan, que nos dicen que es gratis, no es gratis, está saliendo de nuestros impuestos, y que lo que los políticos construyen y lo que los políticos gastan en obra pública no es un beneficio, es una obligación, porque para eso estamos pagando impuestos. Eso creo que hay que recordarlo y tenerlo presente.
7: Se debe incluir también la nueva estructura del Estado, la estabilidad jurídica, una justicia independiente, facilitar los trámites, facilitar las alianzas público-privadas, facilitar una nueva flexibilidad laboral. Hay temas pendientes si queremos tener éxito en esta anunciada Agenda 2040, ingeniero.
8: A ver, creo que el documento es muy claro en hacer referencia a la importancia de la institucionalidad y a la reducción de trámites y eficiencia en el sector público. El otro aspecto que el documento no lo menciona mayormente es el tema laboral y seguridad social. De hecho, prácticamente no está mencionado, y este es un tema que es evidente y de alta preocupación. No es solamente lo laboral en materia de generación de empleo. Eso no se va a generar por decreto ni por nada. Hay que revisar ciertos temas del código, y también hay que revisar los temas de seguridad social. La seguridad social es algo que se viene hablando mucho tiempo, pero seguimos con los problemas clásicos. ¿Cuánto mismo será que debe el Estado, el gobierno, a la seguridad social? ¿Cómo está la deuda de las instituciones públicas de la seguridad social? ¿Cómo va a ser los temas de proyección y programación? O sea, ahí hay un menú de temas que hay que atacarlos, y hay que atacarlos con total y absoluta transparencia y con una planificación de mediano y largo plazo. La seguridad social no se soluciona con medidas coyunturales. Ese es un tema estructural y debe atacarse con mucha responsabilidad y prudencia.
7: Hay que tratar todos estos temas, el tema laboral, el tema de la seguridad social, con la participación directa de los actores sociales y también de la Asamblea Nacional, que debe unir esfuerzos para sacar adelante esta agenda, ingeniero.
8: A ver, yo creo que en el ámbito de la Asamblea Nacional sí hay un rol que se puede jugar, y no está en hacer más leyes necesariamente. Yo sí creo que es fundamental, y se lo comentábamos a un grupo de asambleístas independientemente y de manera conjunta, que es importante también evaluar las leyes que se han aprobado y depurar las leyes que están en la estructura jurídica, que a diferencia de generar soluciones, más bien son unas herramientas de confusión. Hay muchas leyes que generan puntos grises en la aplicación de la ley, y eso hay que ir corrigiendo, porque mientras más leyes construimos sin depurarlas, sin depurar lo anterior, lo que hacemos es construir indirectamente más inseguridad jurídica. Entonces, eso también es algo que hay que analizarlo a profundidad. La función de la Asamblea en la construcción de leyes también parte de la depuración de las leyes que están vigentes, y muchas de las cuales o son inaplicables o son absurdas, que no tienen ningún sentido para la realidad actual.
7: Con todos estos temas pendientes, en esta administración del presidente Daniel Noboa, ¿se podrían dar los primeros pasos para la elaboración de esta agenda, ingeniero?
8: Yo siempre hay la oportunidad de dar primeros pasos. Y creo que hay que hacer dos cosas. Cuando hablamos de lo, y esto es algo que no quería dejar a un lado, cuando hablamos de los temas de alianzas público-privadas, yo sí creo que también tenemos que tener presente, y la gente en algún momento lo menciona, las delegaciones. ¿Qué es lo que el Estado ha demostrado que no es eficiente para, en función de ello, poder delegar la responsabilidad al sector privado y comenzar a solucionar problemas, porque caso contrario estamos ahogándonos cada vez más en problemas que no nos corresponden. Entonces, no es, como digo, las APP por alguna razón será que no se han consolidado en el Ecuador, pero las delegaciones es algo que los gobiernos pueden realizar para que el sector privado. Un ejemplo pequeño, ¿por qué los gobiernos autónomos descentralizados municipales no delegan el servicio de faenamiento de lo que son camales al sector privado? Lo hacemos de manera mucho más eficiente, lo hacemos de manera mucho más transparente e inclusive cumplimos todas las exigencias que nos plantean las distintas autoridades y eliminamos una serie de problemas cuando hay los temas de abigeato hoy día en el sector rural que se determina. Algunos se faenan en centros de faenamiento municipales por la tasa de, porque ahí son las tasas de servicio lo que cobran los municipios. Creo que son temas que hay que ir viendo, haciéndolo pequeñito. ¿Por qué no delegamos el aspecto vial en una concesión y subsanamos un tema que ha sido muy discutido? Por ejemplo, la vía Ambato-Riobamba, para coger una vía que llega a Ambato por una bonita vía amplia, cómoda, para circular camiones pesados y transporte pesado, y llegamos y al salir de Ambato nos encontramos en una vía de dos carriles, angosta, que si bien puedo reconocer que está bien, no tiene huecos, está bien, bien señalizada, pero se la requiere. ¿Qué pasa con la Riobamba-Payatanga? Pues creo que ahí también hay aspectos que el sector privado puede hacerse cargo a una delegación a 20, a 30 años plazo, eso es un tema que se acuerda, y se continúa. Y damos un servicio adecuado y apropiado a la ciudadanía. Misma situación, para dejar como último ejemplo, se puede delegar hospitales. Creo que es necesario, más de.
7: Bien, hay que ir perfeccionando definitivamente todos estos temas para darle una mejor viabilidad al desarrollo de nuestro país en el tema de la Agenda 2040. Muchísimas gracias a la participación del ingeniero Rodrigo Gómez de la Torre en nuestro programa de noticias. Tenga usted muy buenos días.
8: De igual manera, muy buenos días y un excelente fin de semana.
7: Marcamos las 7 de la mañana. Con 18 minutos.
6: Recuerdan terremoto con misa. Con una solemne Eucaristía celebrada en la Catedral de Ambato, la diócesis de Ambato recordó los 77 años del terremoto que marcó la historia de la ciudad y la provincia. Ayer, la ceremonia fue presidida por el obispo diocesano, Monseñor Giovanni Pazmiño, y contó con la presencia de autoridades locales y provinciales, así como de numerosos fieles que se congregaron para recordar a las víctimas y reflexionar sobre el legado de resiliencia que dejó esta tragedia. Durante su homilía, Monseñor Pazmiño recordó que el terremoto de 1949 representó uno de los momentos más difíciles para Ambato al destruir, entre otras edificaciones emblemáticas, la antigua iglesia matriz, considerada el símbolo más importante de la ciudad. Destacó que pese al dolor y la devastación, la fe y el esfuerzo de los ambateños permitieron reconstruir la ciudad y proyectarla hacia el futuro, por lo que invitó a la ciudadanía a asumir un compromiso activo con el presente de la historia.
7: Las 7 de la mañana con 20 minutos. 7 con 20 minutos. Rescatar a playas de las manos de las bandas. Antes que operativos, discursos o recorridos oficiales, General Villamil Playas necesita recuperar algo más básico, la autoridad del Estado. Cuando una estructura criminal fija tarifas, decide quién puede trabajar y castiga a quien se niega a pagar una extorsión, esta deja de ser un delito aislado para convertirse en una forma de gobierno de facto. Esa realidad no solo vacía locales y ahuyenta a visitantes, también rompe la confianza de una comunidad que siente que obedecer la ley ya no basta para sobrevivir. Perseguir a los ejecutores es sin duda necesario, pero insuficiente. mientras las redes que financian, coordinan y reemplazan a sus operadores permanezcan intactas, cada captura será apenas un relevo en la cadena del delito. Las respuestas exigen inteligencia, investigación patrimonial y una acción sostenida entre la Policía Nacional, la Fiscalía General del Estado y el sistema de justicia que desmantelen ese financiamiento criminal, no solo intervenciones esporádicas. La soberanía no se mide por la presencia de uniformes, sino por la capacidad de garantizar que la ley sea la única autoridad que cobre, decida y proteja recuperar General Villa Mil Playas de las extorsiones y la violencia ya no admite más aplazamientos.
6: 7:21 a.m. Corpo Ambato presente en Mes de la Juventud. La Corporación de Desarrollo de Ambato y Tungurahua tiene agenda para reunir a jóvenes, emprendedores, empresarios, academia e instituciones para generar nuevas oportunidades en el territorio. Las iniciativas se articulan en el marco del trabajo institucional entre el sector público y privado. La institución para agosto tiene previsto 3 eventos: Hackathon, Ambato Futuro e Innovación, Match Laboral, Feria de Empleo para Jóvenes Tungurahua y el proyecto Ambato Distrito de Diseño.
7: Las 7:22 a.m. A esta hora, en línea directa, estamos saludando cordialmente con el ingeniero Juan Carlos Tenorio. Ingeniero, el nuevo sistema de atención que eliminó los turnos para sacar o renovar la licencia de manejo genera expectativa en la ciudadanía. ¿Cómo va la atención, especialmente en la ciudad de Ambato, el trámite para la renovación de las licencias? Ingeniero, muy buenos días. Bienvenido a nuestro programa de noticias.
9: Licenciado, muy buenos días. Un saludo cordial a todas las personas que nos escuchan a través de su prestigioso medio de comunicación. Efectivamente, la unidad de matriculación y revisión técnica vehicular, una vez implementada el sistema AxisCode, ha agilitado el proceso de pago y ha agilitado el proceso de obtención de un turno. Esto se ha demostrado que, por ejemplo, en el mes de julio habíamos tenido un incremento del 33.2%. Eso quiere decir que en julio del 2025 dimos atención a 4.555 casos. Hoy bordeamos ya los 6.530 casos. Y eso se regula más en la renovación de matrícula vehicular. Muy contentos con esa situación. La ciudadanía creo que ha disminuido totalmente el tema de tiempos, ha mejorado también el número de personas que hacen su proceso personalmente, y eso también nos halaga mucho, porque en este caso y en este tiempo, licenciado, y a la ciudadanía, solo hemos encontrado dos casos en alrededor ya de más o menos 20.000 procesos, solo dos casos con inconsistencias claras y con una falsificación de documentos, los mismos que fueron puestos en conocimiento de autoridad competente a través de una denuncia en fiscalía, porque anteriormente existían mayores casos. Hay un llamado de atención a la ciudadanía, estimado licenciado, que por favor el trámite se lo haga de manera personal, no lo hagan con tramitadores, no lo hagan con personas que no están haciendo bien el asentamiento de matrícula. Y obviamente ustedes de conocimiento público, el día de ayer, si no estoy mal, o tal vez fue el día martes, donde la Policía Nacional en la ciudad de Guayaquil desarticuló una imprenta con alrededor de 5.000 especies de algunos cantones del país, obviamente todos falsificados, en proceso de matrícula y de revisión técnica vehicular. Entonces, eso se ha visto también con esa cohesión entre la policía, el Ministerio del Interior y obviamente la Fiscalía, en determinar esos lugares donde se imprimían o se imprimen especies falsificadas. ¿Cómo evitar eso? Realizando el proceso en centros de matriculaciones autorizadas, como en el caso de Ambato, estimado licenciado.
7: ¿Usted considera que el sistema AXIS es la solución a este tipo de problemas? Lamentablemente, Quito, Guayaquil, cantidad de problemas, usuarios, ciudadanos tienen que pasar largas horas, inclusive madrugadas, para renovar o sacar la licencia de manejo. ¿Usted considera que este sistema es el que soluciona definitivamente estos problemas, ingeniero?
9: Mire, nosotros tenemos claramente propuesto el tema, por ejemplo, de las licencias aquí en Ambato. Usted puede hacer todo el proceso de pago y de tener un turno a través del sistema Access Cloud y no es necesariamente, como pasaba anteriormente, el tema de buscar un turno personal. El tema de las licencias que le corresponde a la Agencia Nacional de Tránsito, el proceso de las licencias que aquí en Ambato lo hacen en el sector del Parque Troya, más o menos justo al lado del centro de exposiciones, eso ya le corresponde a la Agencia Nacional de Tránsito, donde hoy en día está con otro procedimiento que, si bien es cierto, creo que la ciudadanía debe tratar o solicitar que se proceda de una manera técnica para la obtención de su licencia. Nosotros no hemos tenido ningún problema y ningún inconveniente con el tema de procesos de matriculación, porque el sistema ha estado sostenible, solvente y, sobre todo, no hemos tenido un problema técnico. Sí hay que recalcar, licenciado, la unidad de matriculación de la Dirección de Movilidad del Gobierno Autónomo Centralizado solo realiza el procedimiento de matriculación vehicular, de revisión técnica vehicular, de cambio de transferencia de dominio, alguna actualización o cambio de servicio. El proceso de licencias le corresponde a la Agencia Nacional de Tránsito, que obviamente es un ente estatal, y lo realizan justo en el sector del Parque Troya.
7: Conocemos que el sistema de las licencias entrega a la Agencia Nacional de Tránsito. Se conoce, pues, que el ingreso de los usuarios debe ser según el último dígito de la cédula. Esto no está dando mayores facilidades y es por ello que sectores ciudadanos manifiestan que era mejor el sistema anterior que el sistema que se utiliza en los tiempos actuales. Ingeniero.
9: Sí, bueno, desde nuestro tema del tecnicismo y sobre todo una sugerencia a la Agencia Nacional de Tránsito, creo que debería regresar al proceso anterior, ya que tenía la facultad de poder hacer pagos directos a través del proceso en línea y los turnos podían incluso reagendar. El proceso de tener los últimos dígitos de la cédula hace que la ciudadanía vaya con mayor número, incluso de una manera desordenada. Espero y aspiro que las autoridades de la Agencia Nacional de Tránsito tomen en cuenta eso, emulando lo que está yendo bastante bien en el proceso de matriculación, que es a través de un sistema óptimo, rápido para el tema de pago y sobre todo también rápido para la obtención de su turno. Eso se evita el tema de embotellamiento, por ejemplo, en el tema de vehículos, y eso también determinaría que varias personas no madruguen, no estén en principales horas del día para tratar de solventar un turno. Es bastante importante esa situación porque, licenciado, recordemos que hace muchos años atrás, alrededor de entre 15 a 20 años, eso sucedía y no podemos retroceder. Creo que la tecnología en este momento tiene que ir a la par. Así lo hemos demostrado en la unidad de matriculación de la Dirección de Movilidad, que hemos avanzado en el tema tecnológico y creo que la Agencia Nacional de Tránsito en el proceso de licencias tendría que hacer lo propio.
7: Antes se agendaba una cita y uno iba a la agencia a la hora indicada. Este nuevo sistema representa un retroceso frente al actual sistema de turnos, ingeniero.
9: Sí, básicamente, como había manifestado anteriormente, es un tema de un retroceso. La tecnología tenemos que aprovecharla, ir a la par. Claramente está con el ejemplo del Access Cloud que mantiene la unidad de matriculación, que son los procesos que usted puede hacer rápido el pago, evitarse las filas y sobre todo a la ciudadanía evitamos la congestión que era ese dolor de cabeza anteriormente para matricular un vehículo. Yo creo que la Agencia Nacional de Tránsito tiene que emular esa situación, tecnificar el tema del proceso y evitar el dolor de cabeza de los ciudadanos para obtener un documento que es el documento habilitante para manejar y circular un vehículo, ¿no?
7: Finalmente, ¿cómo marcha el resto de trámites que maneja la Agencia de Movilidad de Tránsito del municipio ambateño?
9: Sí, efectivamente, en este momento estamos tratando de dar un salto también de calidad. Justamente estamos planificando la posibilidad de tener una matrícula con un chip. es decir, que sea inviolable. Estos también son avances tecnológicos que muy pronto daremos esta noticia, ustedes serán los primeros en enterarse, donde más o menos a finalizar este 2026, Ambato pueda ser uno de los primeros centros de matriculación con unas licencias con chip para evitar la vulneración. Y otra buena noticia también a la ciudadanía que queremos informarle, estamos a punto ya de recibir la acreditación como centro de revisión técnica vehicular a través del proceso del 17020. Justo estamos con el proceso del Centro de Acreditación Ecuatoriana, del Servicio de Acreditación Ecuatoriana, para poder recibir esa acreditación. Y obviamente también eso va de la par del proceso que estamos ya culminando de un sistema de la ISO 9001-2015, que es el proceso de calidad para el proceso de revisión técnica vehicular. Son avances importantes. Estimado licenciado, seremos el primer centro de revisión técnica vehicular público, es decir, administrado directamente por un gobierno autónomo descentralizado, en tener una certificación y una acreditación acorde a la normativa de la Agencia Nacional de Tránsito.
7: Bien, aspiramos que la ciudad de Ambato, de estos saltos tecnológicos, con una matrícula, con un chip incorporado, la acreditación de un centro de revisión técnica vehicular. Esto es importante para manifestar que en la ciudad de Ambato hemos modernizado estos sistemas. Muchísimas gracias. La participación del ingeniero Juan Carlos Tenorio en nuestro programa de noticias. Tenga usted muy buenos días.
9: Un gusto siempre saludar al licenciado. Buenos días.
7: Marcamos las 7 de la mañana con 32 minutos.
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10: 7 de la mañana. Con 32 minutos.
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5: 7:35. Nuevo centro de acopio para Santa Rosa. Los consejeros respaldaron la suscripción del convenio de gestión concurrente y cooperación interinstitucional entre el gobierno provincial, municipio de Ambato y la Unión de Comunidades Indígenas de Toayo, Santa Rosa. El objetivo es construir el centro de acopio productivo comunitario de la zona 4 de los planes de manejo de páramos. El gobierno provincial destinará $27,651 para la construcción. El municipio de Ambato aportará con la competencia necesaria para ejecutar la obra en el terreno entregado en comodato por la Unión de Comunidades Indígenas de Toayo, Santa Rosa. La organización asumirá el compromiso de gestionar y obtener todos los permisos requeridos para la ejecución.
6: Las 7:36, Milei llega a Quito para firmar varios acuerdos con Noboa. El presidente de la República, Daniel Noboa, recibirá hoy la visita oficial de su homólogo de Argentina, Javier Milei, en el Palacio de Carondelet. Durante este encuentro se prevé la suscripción de varios instrumentos bilaterales. En agosto de 2025, el presidente Daniel Noboa Sin realizó una visita oficial a su homólogo Javier Milei, en la que además mantuvo encuentros empresariales de alto nivel. En esa visita, el primer mandatario señaló que el objetivo de su administración es promover el desarrollo productivo y que una de sus acciones emprendidas para recuperar el país en ciertos ámbitos, como la seguridad y la economía, es generar un entorno de confianza y estabilidad. La visita de Milei se producirá un año después de que el presidente Noboa realizó una gira oficial por Argentina, donde mantuvo una reunión bilateral con su homólogo para fortalecer la relación política, comercial y de cooperación entre ambos países. En esta ocasión, Milei posó junto a Noboa con su mítica motosierra que simboliza el plan de ajuste fiscal que actualmente ejecuta. Milei llega a Quito para firmar varios acuerdos con el presidente Noboa.
5: Gestionan Cátedra Montalbina en Asamblea Nacional. La Casa de Montalvo y la Academia Nacional de Historia realizaron una visita oficial a la Asamblea Nacional en Quito, donde mantuvieron una reunión con el presidente del Legislativo, Esteban Torres, con el propósito de solicitar apoyo para el desembolso de los recursos que por ley corresponden a la Academia Nacional de Historia y para impulsar el proyecto de la ley de la Cátedra de Montalvo. Carlos Miranda Torres, director general de la Casa de Montalvo, informó que la delegación estuvo integrada por el presidente de la Academia Nacional de Historia, el doctor César Alarcón Costa, el director emérito doctor Franklin Barriga, el académico Diego Moscoso, la subdirectora, la doctora América Ibarra, la secretaria académica Ingrid Díaz, además de Patricio Durán, director académico de la Casa de Montalvo.
6: Las 7:38. A esta hora de la mañana estamos saludando cordialmente con el ingeniero Santos Chango. ingeniero, ¿es importante una obra de carácter de desarrollo de los pueblos, de la Minga al éxito, escrita por usted, ingeniero? ¿Qué podemos comentar sobre el lanzamiento de esta importante aporte cultural en la ciudad de Ambato? Ingeniero, muy buenos días. Bienvenido a nuestro programa de noticias.
7: Muy buenos días, don Fernando, a usted y a toda su radio audiencia. Efectivamente, es muy grato para quien habla y creo que para la institución Cooperativa Ambato dejar plasmado esa trayectoria, esas anécdotas, esos datos importantes, ese avance en la parte organizativa, administrativa y financiera que ha tenido Cooperativa Ambato. La obra que precisamente relata todos estos detalles hemos denominado De la Minga al Éxito, Cooperativa Ambato, considerando que la minga, que es una actividad cotidiana, normal, dentro de las comunidades, y que uno también se ha participado, que hemos visto es un trabajo compartido, un trabajo de solidaridad, un trabajo que permite mejorar las condiciones de vida en lo social y también en la parte familiar. Los fundadores en el año 2000 precisamente empezamos con un proyecto y antes de fundar la cooperativa habíamos trabajado precisamente en una especie de minga, es decir, habíamos aportado efectivo, habíamos entregado esos valores en forma de crédito a los del grupo, allí que nació un fondo que podían apoyarnos económicamente a las familias de esa organización. Posteriormente, con un capital ya de 100 mil dólares, empezamos con este gran proyecto llamado Cooperativa Ambato, con el objetivo de precisamente generar ese desarrollo a nivel de la comunidad a través de la gran herramienta que es el crédito. Posteriormente también autoemplearnos y demostrar a la sociedad que unidos, con compromiso, con arriesgando capital y sobre todas las cosas manteniendo esa confianza en el equipo, podríamos llegar a algo más grande como actualmente, a Dios gracias, se tiene a Cooperativa Ambato.
6: Es importante escribir la historia de cada una de las instituciones en la ciudad de Ambato. Un buen trabajo. Este libro, De la Minga al Éxito, ¿hace relación a la historia de la Cooperativa de Ahorro y Crédito Ambato, ingeniero?
7: Sí, en la primera parte de la obra hacemos una referencia del contexto social, del contexto económico que vivía el país hacia el año 2000. También esa incidencia del sector campesino, del sector indígena en aquella época y posteriormente buscando crear una empresa con este grupo de 10 familias que empezamos. En una segunda parte hablamos ya de esa creación de la institución, toda la parte administrativa, legal y posteriormente la apertura de la oficina allí en la calle La Lama y Juan Merino Vélez, en un local bastante modesto, con recursos limitados, pero allí precisamente la familia, los vecinos, los allegados mantuvieron esa confianza día tras día a través de apertura de cuentas, a través de depósitos que al equipo realmente nos fortalecían, nos llenaban de valor, de ñeque, como se dice, para nunca desmayar. Los primeros años, como comprenderán, la cooperativa no generaba ingresos que cubran los gastos operativos y gastos de sueldos. Por ello, en la obra mencionamos que las 6-7 personas que empezamos a trabajar en la institución, por 3 años aproximadamente habíamos hecho sin percibir un sueldo. Son anécdotas que precisamente está escrito en la obra. Posteriormente, en un siguiente capítulo, hablamos de la parte administrativa y creemos que esta obra va a ayudar mucho a aquellos estudiantes de las ciencias administrativas, a los asociados de la institución, por supuesto, y también al personal, a los trabajadores en general, muy especialmente al sector de la economía popular y solidaria. Posteriormente hablamos de ese avance, de esa trayectoria que ha logrado sostener la institución a través de apertura de agencias, a través de implementación de nuevos servicios como la parte electrónica, tarjetas de débito, cajeros automáticos, la banca en línea, que obviamente con esa administración transparente, honesta, con vocación al servicio al público, ha logrado que hasta el año 2026 prácticamente tengamos más de 140 mil asociados, más de 500 millones de dólares en activos, con participación en 8 provincias del país, constituyéndose en una institución referente a nivel nacional.
8: Es importante el trabajo de unidad en los diferentes sectores, entre las familias, en fin, para proponerse grandes objetivos. Hoy la cooperativa de ahorro y crédito de la cooperativa Ambato es una de las principales cooperativas a nivel nacional en el segmento 1, ingeniero.
7: Así es, gracias a la confianza de los asociados y del público en general de las provincias de Pichincha, Cotopaxi, Tungurahua, Bolívar, Napo, Chimborazo, Cañar y Azuay, la institución cada vez va incrementando sus activos, pero en todo momento cuidando ese servicio de calidad a nuestros asociados, ese otorgamiento de crédito en el menor tiempo posible, analizando y que esa concesión de crédito sea de forma cuidadosa, porque son recursos del público, recursos de nuestros asociados que nos confían para que realicemos esa intermediación. Eso ha permitido de que la institución cada día avance y aspiramos que, Dios mediante, de estos avances que hemos logrado, a futuro, pues, en primera instancia, proteger, cuidar lo que se ha alcanzado y proyectarnos a una nueva meta. De seguro nos viene toda la parte esta de innovación tecnológica, de nuevos servicios, de la parte digital, en la parte electrónica. Y estamos seguros que con el equipo de trabajo, con los asociados, especialmente también al ente de control, como es la Superintendencia de Economía Popular y Solidaria, que en todo momento nos está emitiendo esas observaciones, esas recomendaciones, pues nos va a permitir seguir adelante. Y precisamente para ello es esta obra, ¿sí? Para que nuestro asociado conozca cómo está constituido, cómo está organizado Cooperativa Ambato, qué avances, qué logros, qué ventajas, qué parte positiva tiene la institución. Y todo ello narra la obra de la Minga al Éxito de Cooperativa Ambato. Como bien ha dicho en su inicio, hoy en la noche estamos realizando ese lanzamiento de esta obra. Tenemos invitados especiales, autoridades locales, autoridades a nivel nacional. Hemos hecho la invitación, aspiramos que participen y por supuesto van a estar nuestros asociados. Invitamos también a usted y a la ciudadanía que revisen esta obra, esta escritura que, como digo, es un aporte a las ciencias administrativas, al sector de la economía popular y solidario, que esta obra va a estar disponible en todas las agencias de Cooperativa Ambato desde el día de mañana. Aspiramos que con ello poder contribuir un poco en la literatura, un poco en las letras, que esa ciencia que ha producido Cooperativa Ambato pues lo puedan revisar, conocer a través de esta obra.
8: Bien, ingeniero, muchísimas gracias y felicitaciones por ser el autor de esta importante obra de la Minga al Éxito. Muchísimas gracias a la participación del ingeniero Santos Chango, gerente de la Cooperativa Ambato, en nuestro programa de noticias. Tenga usted muy buenos días.
7: Muy gentil, muy buenos días a usted.
8: Marcamos las 7 de la mañana, 48 minutos.
5: Melodías que unen a familias en Píllaro. Las familias de los diferentes cantones de Tungurahua tuvieron la oportunidad de disfrutar de las melodías interpretadas por la banda sinfónica del gobierno provincial en el marco de los 166 años de provincialización. La agrupación musical recorrió los cantones y llegó a Píllaro.
8: Programa de noticias. Tenga usted muy buenos días.
7: Muy gentil, muy buenos días a usted.
8: Marcamos las 7 de la mañana, 48 minutos.
5: Melodías que unen a familias en Píllaro. Las familias de los diferentes cantones de Tungurahua tuvieron la oportunidad de disfrutar de las melodías

0: Feria Colectiva. La actividad fue organizada por el gobierno provincial a través de la Dirección Provincial de Desarrollo Humano, Cultura y Deportes. Johnny Armendáriz, director de la banda sinfónica, transmitió el saludo del prefecto Manuel Caizabanda y destacó el trabajo que realiza la agrupación en los cantones y parroquias, llevando arte y fortaleciendo la identidad tungurahuense. Obras viales y atención a niñez. El gobierno autónomo descentralizado parroquial de Pinyo mantiene en ejecución varias obras de infraestructura vial y programas sociales orientados al desarrollo de la parroquia. Así lo dio a conocer el presidente del GAD, Osvaldo Santa María, quien destacó que los trabajos buscan mejorar la movilidad tanto en la zona urbana como rural, además de fortalecer los espacios de recreación para la niñez. Entre las principales intervenciones se encuentra la segunda etapa de la calle Las Níspolas en el sector Andiglata, obra que complementa la primera fase ya inaugurada y que permitirá contar con una avenida de primer nivel. De igual manera, se ejecutan trabajos en el ingreso principal a Pinyo y se inició la ampliación de la vía Pinyo-Angamarquillo, considerada una conexión estratégica para las comunidades rurales. 7:50 a.m. Prevención de incendios forestales en comunidades. El gobierno provincial, a través de los planes de manejo de páramos, desarrolló la jornada de capacitación sobre prevención y control de incendios forestales y domésticos en la parroquia Pilagüín. El objetivo es fortalecer la gestión del riesgo y proteger los ecosistemas páramo. La capacitación estuvo dirigida por el Cuerpo de Bomberos de Ambato y con la participación de comuneros, dirigentes, técnicos, promotores, representantes de las microempresas ambientales de los planes de manejo de páramos de Pilagüín y habitantes de las zonas de influencia de las áreas de conservación. La iniciativa quiere robustecer las capacidades técnicas y organizativas de las comunidades para prevenir y responder de manera oportuna ante eventos de incendio que puedan poner en riesgo la seguridad de la población y afectar la preservación del ecosistema páramo.
1: Las 7:51 a.m. A esta hora de la mañana estamos saludando cordialmente con la ingeniera Salomé Marín. Ingeniera, las participantes en el concurso Miss Universo Ecuador 2026 tendrán una gala especial en la ciudad de Ambato. La elección de Miss Universo Ecuador 2026 entra prácticamente en la recta final. ¿Qué podemos comentar de la presencia de las candidatas a Miss Universo Ecuador 2026 en la ciudad de Ambato? Ingeniera, muy buenos días. Bienvenida a nuestro programa de noticias.
2: Muy buenos días, estimado Fernando. En este momento precisamente me encuentro ya llegando al lugar en donde se encuentran cumpliendo agenda desde muy tempranas horas de la mañana. Nuestras candidatas hoy en este día que se llevará a cabo la gala preliminar del Miss Universo Ecuador por primera vez en nuestra ciudad. Es un profundo orgullo, es una satisfacción grande, no únicamente por recibirla, sino también por saber que el ambateño les recibe con tanto cariño, con tanta hospitalidad, que nuestra ciudad ha sido vista por los ojos del Ecuador y del mundo entero durante estos días, y la provincia de Tungurahua, porque hemos tratado también de visitar otros rincones, contando con el apoyo 100% autogestión de la empresa privada, y yo debo decir muchas gracias, gracias por creer en mí. Hoy por hoy estoy como coordinadora de la zona sierra de CNB Ecuador, lo cual significa un gran compromiso con la organización. He venido trabajando con ellos durante algunos años desde que empezó el Miss Universo, para el Ecuador como CNB Ecuador, pero ahora de manera oficial ya al frente de la coordinación para todo lo que tiene que ver gestión de auspicios, de eventos, actividades para la zona sierra. Así que hoy una ambateña trabajando para toda la sierra y haciendo que nuestras candidatas, que la belleza, que el talento y el donaire de las candidatas pueda llegar a todas las partes y rincones de la sierra ecuatoriana.
1: La competencia se cumple justamente para escoger a la próxima soberana ecuatoriana que representará al país en el certamen de belleza internacional que se realizará el próximo 15 de agosto en Santa Elena. La ciudad de Ambato también cuenta con participantes en este

0: ¿Qué concurso ganante, ingeniera?
1: Sí, efectivamente, nosotros tenemos una representante de Tungurahua, al igual que casi todas las provincias están representadas por preciosas candidatas. Anita está haciendo un gran trabajo y yo pienso que es motivo de orgullo también para todos el saber que nuestras candidatas, todas las candidatas que hemos mandado al Miss Universo Ecuador, desde el caso de Ana Isabel Cobo, que quedó top 5, en el caso de Daphne Currat, que quedó top 2, y este año Anita Galarza han hecho un gran trabajo, así que nuestras mujeres tungurahuenses están haciendo quedarnos bastante bien.
0: Anita Galarza es la representante para este torneo Miss Universo Ecuador. En esta cita, un jurado evaluará el desempeño de cada una de las participantes. ¿Cómo va a ser este programa de gala en la ciudad de Ambato, ingeniera?
1: Sí, bueno, el día de hoy tendremos tres salidas. Ellas tendrán su primera salida de opening con un traje de Salma de mi marca ambateña. Después de ello, tendrán una salida en traje de baño, también con una marca ambateña Danielas. Y finalmente tendrán su salida en traje de gala. Y posterior a ello viviremos también momentos de música. Nadia Mejía, actual Miss Universo Ecuador, cantante profesional, hija de Gerardo Mejía, pues también nos estará acompañando y deleitándonos con su talento musical, artístico. Y de igual manera, Fausto Miño, un artista ambateño y que siempre está pendiente para aportarnos en cualquier actividad. Yo debo agradecer a todos porque es un tema colaborativo, es un tema, un trabajo en conjunto, es sumar esfuerzos y saber que juntos somos grandes.
0: Este evento, ¿a qué hora iniciará? ¿En qué local se cumplirá este importante evento en la ciudad de Ambato? ¿Los ambateños podremos adquirir las entradas para este espectáculo de belleza, ingeniera?
1: Bueno, las entradas salieron a la venta y se agotaron en pocas horas, así que quienes lo adquirieron, les esperamos el día de hoy, jueves, a partir de las 7 de la noche, en la Quinta San Martín, es nuestro recinto que nos recibe, está precioso y hoy lo dejamos todo listo, está espectacular, así que contamos con toda la seguridad también, con ballet parking para que los carros puedan estar ubicados en un espacio adecuado. Bueno, listos para vivir. Yo espero definitivamente que el próximo año podamos hacer algo más grande. Estamos soñando ya con la organización nacional, planificar sea para la siguiente o la subsiguiente edición, hacer la gala final en Ambato. Hoy puedo decir Ambato está listo. Hace 3 años luché por este objetivo. Los tiempos de Dios son perfectos, no se dieron las cosas, sin embargo, todos los esfuerzos y el trabajo que se inició hace 3 años hoy rinden sus frutos porque este evento ha sido un éxito rotundo.
0: A menos de 10 días de la coronación, la aspirante al título han participado en una gira nacional, han estado en Santa Elena, Guayas, Cuenca y en estos momentos en la ciudad de Ambato. ¿Qué esperamos para los próximos días, ingeniera?
1: Bueno, nuestras candidatas tendrán unos días para compartir ya con su familia y después ya se unen a la concentración oficial y en la recta final a prepararse, a alistar todo lo que ustedes vivirán en Santa Elena. La próxima semana, ya el día sábado, se conocerá a nuestra representante que irá al Miss Universo Ecuador, al Miss Grand Ecuador, al Miss Supranational. Y bueno, nosotros tenemos 4 de las 5 franquicias que representan los certámenes Grand Slam, que son así categorizados los certámenes más importantes a nivel global. Es por ello la importancia de este certamen y por qué reúne a los representantes más importantes de cada provincia. Sé Ecuador es una organización seria, es una organización que hace las cosas de forma correcta y yo me siento sumamente complacida de poder trabajar con gente como Thaís y Miguel Panús, directores nacionales, con quienes estamos coordinando cada acción.
0: La gran final de Miss Universo Ecuador 2026 se celebrará el próximo 15 de agosto a las 19 horas en la plazoleta Vicente Rocafuerte del Cantón Santa Elena. Tendremos la oportunidad de mirar a través de la televisión, de las redes sociales, este evento aquí en la ciudad de Ambato y
1: Sí.
0: en el país.
1: Sí, el día de hoy estaremos transmitiendo en el canal oficial de YouTube de CNV Ecuador. Pueden mirar las personas que no han podido adquirir sus entradas, pueden mirar que a nivel global, básicamente las redes hoy nos permiten eso. Y el día de la gala final pueden mirar a través de Coavisa y también a través del canal oficial en YouTube de CNV Ecuador.
0: Desde ya el mejor de los éxitos a nuestra representante ambateña en este concurso Miss Universo Ecuador, Anita Galarza. Muchísimas gracias la participación de la ingeniera Salomé Marín en nuestro programa de noticias. Tenga usted muy buenos días.
1: Muy buenos días, Fernando, y no dejo de reiterar mi gratitud a la ciudadanía ambateña y a los empresarios que han creído en este proyecto y que han hecho posible la realización de la gala preliminar CNB Ecuador 2025-2026, que será el día de hoy. Un fuerte abrazo y que viva Ambato.
2: 7:59. Cooperativa Incop, ¿se reabre o no? Una liquidación forzosa obligó a la cooperativa Incop a cerrar sus agencias, una de ellas en Ambato. Hoy sus socios están más tranquilos. Entre la desesperación de un liquidador que no contesta, la incertidumbre sobre cuál es la situación de su dinero, videos del gerente que habla de la reapertura de la cooperativa, así se encuentran los 5.400 socios de la cooperativa de ahorro y crédito Inteligencia de Negocios, Incop. El 23 de febrero del 2026, la Superintendencia de Economía Popular y Solidaria ordenó la liquidación forzosa de Incop debido a incumplimientos en su supervisión. Se identificaron alertas sobre un perfil de riesgo crítico desde el 2023 que no fueron corregidas, además de que la situación financiera actual afectaba aproximadamente a 5.400 socios y ha generado incertidumbre sobre la recuperación de depósitos de 17 millones de dólares. Incluso existe una investigación por presunto lavado de activos por parte de la Fiscalía. El proceso de devolución del dinero a través del seguro de la Corporación del Seguro de Depósitos, COSEDE, está paralizado. Lo que ahora se sabe es que ante la aprobación de una medida cautelar, se ha devuelto la administración a los representantes legales. El 23 de julio, el Tribunal Distrital de lo Contencioso Administrativo concedió la medida cautelar que solicitó Iván Suastioña en contra de las resoluciones de la SEPS, que se disponía la liquidación de la cooperativa. Dentro de la misma disposición judicial, el magistrado ordenó al liquidador designado, Juan Pablo Fernández Barriga, entregar en un plazo de máximo de 72 horas un informe detallado sobre el estado económico de la financiera.
0: Marcamos las 8:00 a.m. con 1 minuto. Retornamos en pocos instantes.
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4: 8:01 a.m.
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La FIFA admite errores y no tolerará más ataques. La FIFA reconoció ayer en una reunión celebrada en Rabat que cometió errores en su proyecto FIFA Forward Enterprise, mediante el cual pretendía vender participaciones del Mundial a inversores privados hasta que el mismo fue retirado por las críticas recibidas, y advirtió que no tolerará ningún ataque a su integridad y que tomará todas las medidas necesarias para defender su reputación. En un comunicado de prensa, el organismo explicó que el Consejo de la FIFA y las federaciones miembro no pretendían que se sintieran

0: La FIFA admite errores y no tolerará más ataques.
1: La Vuelta hoy llega a Ambato. La cuarta etapa del Rally Vuelta al Ecuador se corre hoy en su totalidad en las vías de asfalto de las afueras de la ciudad Jardín. Aunque con pocos participantes, el Rally Vuelta al Ecuador llega a Ambato. Hoy se corre la cuarta y penúltima etapa de la prueba de automovilismo más importante del país y se la hace en una sola sede. El Tungurahua Automóvil Club está a cargo de la organización de esta etapa, que tendrá cuatro tramos cronometrados y que en esta ocasión no llegará a ninguna zona urbana. La organización ha determinado el reagrupamiento de los pilotos en el Parque de Pasa a las 7 horas, de 7 horas a 8 horas 30, para desde ahí salir a la ruta. Se correrá en dos ocasiones el Prime entre Loma Gorda, Mula Corral, Tilibí, de 35.6 kilómetros, que inicia a las 9 horas 13 minutos. En caso de que los aficionados deseen entrar a la ruta para ver a los autos de competencia, deben ingresar con al menos 2 horas de anticipación para buscar lugares seguros y altos. Luego de los dos primeros primes, habrá asistencia de 1 hora en el Parque de Pasa al mediodía.
0: La FIFA niega ofrecer final del Mundial 2030 a Marruecos, entre críticas por opacidad. La reunión de FIFA en Rabat, en Marruecos, a la que asistió el presidente Gianni Infantino en persona, terminó con rumores de que la final del Mundial 2030 habría sido prometida a Marruecos para asegurarse su apoyo, algo que fuentes del organismo desmintieron entre acusaciones de falta de transparencia. Infantino asistió al encuentro en Rabat para tratar la crisis del organismo tras las críticas recibidas por el proyecto FIFA Forward, presentado el pasado 30 de julio. Esta idea pretendía vender participaciones del Mundial a inversores privados, pero ante la oposición frontal de las federaciones continentales como la UEFA y la CONCACAF, terminó por retirar la propuesta. El diario británico The Times publicó ayer que Infantino habría aprovechado esta reunión para ofrecer a Marruecos ser la sede de la final del Mundial 2030, que organiza conjuntamente con España y Portugal, a cambio de recibir apoyos para mantenerse en el cargo.
1: Nadadores de Tungurahua logran medallas en Azuay. La disciplina de natación de Tungurahua logró las primeras medallas en los Juegos Nacionales Prejuveniles Azuay 2026. Esta prueba se desarrolla en la piscina semiolímpica de la Unidad Educativa Técnico Salesiano. El deportista Roger Vinces logró 2 medallas de plata, una en 50 metros mariposa y otra en 100 metros de espalda. Isabela Álvarez también sumó 2 medallas, una de plata en 1500 metros libre y una de bronce en 200 metros combinado. Además, Darío Sandoval sumó una de plata en 1500 metros libre. Las jornadas de natación finalizan hoy, donde se conocerán el total de preseas para la provincia.
0: Perea, ambición más allá de la UFC. El peleador ecuatoriano de artes marciales mixtas habló del combate que le podría dar el contrato a la máxima compañía. Dice que Ecuador no es solo peleadores, sino también preparación. El sueño del peleador ecuatoriano de artes marciales mixtas, Maiton Perea, está un combate de convertirse en realidad. Apodado The Leon, el imbabureño de 25 años cuenta ya los días para participar el próximo 15 de septiembre en el Dana White Concenter Series, evento o ciclo de competencias donde enfrentará al estadounidense e invicto Sevan Hoot en la UFC, con el objetivo de conseguir un contrato con la UFC. Desde Machala, donde hace su base de preparación, el tricolor habló de las expectativas y entrenamiento para el desafío, de que ya ultima detalles. De León comenta que el punto de inflexión para llamar la atención de la UFC fue el conquistar el cinturón del peso welter 77,1 kilogramos del Inca FC, promotora peruana que lo consolidó como uno de los principales prospectos de las artes marciales mixtas ecuatorianas.
1: La Tri vuelve a la cancha. Ecuador confirmó un amistoso frente a Corea del Sur para septiembre. La gira por Asia podría incluir otro duelo ante Japón durante la fecha FIFA. Una vez que calmaron las aguas, se viene una nueva actuación de la Tri. La selección de Ecuador ya tiene confirmado su primer compromiso de la fecha

0: FIFA de septiembre. La Federación Ecuatoriana de Fútbol anunció la noche del último martes que la tricolor enfrentará a Corea del Sur el jueves 24 de septiembre del 2026 en el Suwon World Cup Stadium, ubicado en Suwon. Según el comunicado oficial de la Federación, el partido frente a Corea del Sur será el primero de la gira por Asia entre el 21 de septiembre y el 6 de octubre. Aunque la Federación únicamente confirmó el compromiso ante el conjunto surcoreano, se conoció que Japón sería el segundo rival de Ecuador en esta gira. Sin embargo, hasta el momento esa información no ha sido oficializada por la Federación. La selección llegará a esa ventana internacional con un escenario especial. Aunque no tiene entrenador, luego de que concluyera el contrato del argentino Sebastián Becasese, tras la participación ecuatoriana en el Mundial.
1: En el voleibol se define sus finalistas en las series oro y plata. El voleibol vive su fase decisiva con las semifinales, una jornada que reunió a 36 equipos de las ramas femenina y masculina que buscan un cupo en las finales de las series oro y plata. Los partidos reflejaron el alto nivel competitivo y el equilibrio que ha marcado el campeonato. Luego de varias semanas de competencia, los equipos afrontaron esta instancia con el objetivo de ratificar el trabajo realizado a lo largo del campeonato. La clasificación a las semifinales fue el resultado de la constancia y el desempeño mostrado en cada jornada, donde cada triunfo resultó determinante para mantenerse entre los protagonistas y seguir en la lucha por el título. En la rama femenina se disputaron las semifinales de las series Oro y Plata, con partidos que reflejaron el crecimiento del voleibol formativo y el nivel alcanzado por los equipos. En la serie Oro, Emelec y Warriors clasificaron a la final de la categoría infantil tras una campaña sólida. Ambos buscarán cerrar el torneo con el título en un duelo entre dos de los equipos más destacados de la competición. Lamentamos que no hayan equipos de la provincia de Tungurahua en estos juegos tan tradicionales, el voleibol.
0: Barcelona Sporting Club y la Universidad Católica ganaron sus respectivos partidos de los octavos de final de la Copa Ecuador y avanzaron a los cuartos de final del torneo. Barcelona venció 1-0 a Liga de Portoviejo con gol de penal de Johnny Quiñones, mientras que la Universidad Católica derrotó 3-2 a Vino Tinto. Barcelona Sporting Club derrotó por la mínima a Liga de Portoviejo en el Estadio Real Estamarindo. Johnny Quiñones anotó el único tanto mediante un tiro penal en un encuentro apretado. El equipo llegó a este duelo envuelto en una crisis institucional y económica por sueldos atrasados. Ahora jugará en cuartos de final contra el ganador de la llave entre Delfín y Juventud Italiana. Universidad Católica superó en un duelo muy reñido por 3-2 a Vinotinto. El contexto, el trencito azul que defiende la corona como campeón vigente del torneo, supo mantener la ventaja sobre el final del tiempo reglamentario para asegurar su boleto a la siguiente ronda, donde se medirá ante el vencedor del cruce entre Daquilema y Astillero Fútbol Club.
1: Emelec levanta sus impedimentos y pasa a habilitar a todos sus refuerzos en Emelec. Llegó algo de paz para superar los impedimentos en FIFA que no le permitían inscribir refuerzos para el segundo semestre. Entre las incorporaciones confirmadas figura la del arquero Eduardo Bores, de 23 años, quien llega de Independiente del Valle, equipo con el que solo disputó dos encuentros la temporada pasada. El golero se unió ayer a los entrenamientos. Con los eléctricos espera sumar los minutos que no tuvo en los rayados. En una linda oportunidad, es una linda oportunidad porque Emelec, tengo una revancha conmigo mismo, manifestó el arquero al salir de la práctica del bombillo. La llegada de Bores se da por la lesión de Pedro Ortiz, titular del equipo, quien continúa recuperándose de un esguince del ligamento acompañado de una contusión ósea, situación que lo mantiene alejado de las canchas. Ante ese escenario, Mario Valero había asumido la responsabilidad de custodiar el arco, pero ahora contará con la competencia del nuevo refuerzo de los azules.
0: El Ponchito se quedaría sin el goleador del equipo. Sus buenas actuaciones han llamado la atención de equipos dentro y fuera del Ecuador. El delantero y goleador de Muxurruna, Ronnie Carrillo, ha sido tentado por varios equipos dentro y fuera del país para sacarse el ponchito en este mercado de pases de mitad de temporada. Se conoció que en el Ecuador habría el interés de Emelec por llevarse al delantero, pero además habría una propuesta de un equipo de Emiratos Árabes por Carrillo, que tiene 10 goles marcados en la presente temporada. El delantero no se ha pronunciado sobre el tema y todo estaría en manos del empresario para definir el futuro inmediato en esta temporada.
1: La situación financiera del Nacional es caótica. El interventor de los puros criollos revela un déficit cercano a los 12 millones. Que el club esté demandado por 92 juicios es parte de los malos manejos administrativos que encontramos. Un mes después de haber asumido como representante legal e interventor del Nacional, Juan Manuel Aguirre dice haber encontrado un club inmerso en una crisis financiera e institucional sin precedentes. Detalla un panorama marcado por un déficit cercano a los 12 millones de dólares, deudas con jugadores y trabajadores, juicios y la falta de recursos para sostener la operación diaria. Necesitamos casi 140 mil dólares hasta el 15 de agosto, pero al momento no hay plata en las cuentas del Nacional.
0: Ener Valencia está cerca de fichar por Boca Juniors. Boca Juniors pelea en varios frentes para destacar en la presente temporada 2026. Copa Sudamericana, Liga Profesional y Copa Argentina. Así, para resaltar en el corto plazo, apunta a tener a Ener Valencia como su flamante fichaje. La prensa argentina da por hecho que el delantero ecuatoriano Ener Valencia será un nuevo jugador de Boca Juniors en un contrato que iría hasta finales del año 2027. Medios del país albiceleste sostienen que Valencia llegará entre viernes y sábado a la ciudad de Buenos Aires, pasaría los exámenes médicos y posteriormente firmaría su contrato con Boca, en donde será dirigido por Rodolfo Arrua Barrena.
1: Las adecuaciones de la cancha del Estadio Bellavista continúan con el fin de que el terreno de juego esté en óptimas condiciones para volver a tener partidos de Liga Pro y cotejos de Copa Sudamericana, torneo internacional que el cuadro de Macará disputará contra el Santos de Brasil en 2 semanas por el partido de vuelta del torneo. Lastimosamente, la utilización del escenario deportivo para eventos extrafutbolísticos y la seguidilla de partidos de los equipos zambateños en el balompié profesional ha sido la tónica para que el gramado no dé las garantías del juego futbolero de la Serie A. También el fuerte verano, los soles y las heladas afectaron a la alfombra verde. No obstante, la Federación Deportiva de Tungurahua, junto a la empresa privada y entes deportivos, entes públicos, ha comenzado con trabajos de recuperación del césped de este estadio, que décadas atrás era considerado uno de los mejores campos de juego del primer nivel nacional, al ser una alfombra verde óptima para cotejos importantes. Se espera que no solo se recupere la cancha de juego, sino que se insista en la instalación de nuevas luminarias para que este escenario deportivo pueda ser considerado uno de los mejores estadios del país, no solo por capacidad de asistentes, sino por darle una infraestructura moderna acorde a lo que representa una ciudad con sus equipos de fútbol. En la parte final establecemos contacto con la capital de la República. Vamos a recibir información deportiva de última hora.
2: Exjugadores mundialistas y estrellas en clubes creen que la FIFA debe tomar otro rumbo. Solicitan que más actores se sumen a los cuestionamientos al máximo organismo, pero sobre todo a su titular. La presión sobre Gianni Infantino no cede. El presidente de la FIFA busca apoyo en África para sobrevivir a esta crisis, mientras crecen las voces que piden su dimisión y nuevos frentes se abren en su contra. Luigi Marchele nos informa.
3: Gianni Infantino viajó este miércoles a Rabat, Marruecos, para reunirse durante más de 7 horas con dirigentes africanos en lo que fue descrito como una operación de control de daños. Según el diario británico The Times, el presidente de la FIFA habría ofrecido a Marruecos albergar la final del Mundial 2030, actualmente en disputa entre ese país, España y Portugal. Esto a cambio de apoyo político para mantenerse en el cargo. La FIFA desmintió esa versión, pero Infantino abandonó la reunión sin hablar con la prensa. La maniobra confirma lo que el propio Times describe. Infantino está desesperado por acumular respaldos antes de las elecciones de marzo de 2027, en las que busca un nuevo mandato. Mientras tanto, las voces en su contra se multiplican. Luis Figo, leyenda del fútbol mundial, publicó una columna contundente en la que pidió su renuncia inmediata y resumió su postura en 4 palabras. Infantino tiene que irse. El portugués lo acusó de mentir, engañar e intentar enriquecerse a costa del deporte que debía servir. A esto se sumaron las 53 ligas europeas agrupadas en European Leagues, que además de rechazar la propuesta del FIFA Forward Enterprise, denunciaron que la FIFA intentó colar en silencio, en medio de la crisis, un plan para ampliar el Mundial 2030 a 64 selecciones, también sin consultarle a nadie. Las ligas advirtieron que rechazarán cualquier nueva expansión de competiciones de FIFA hasta que haya una reforma real de su gobernanza. Federaciones de Inglaterra, Gales y Serbia ya retiraron formalmente su apoyo a Infantino. La crisis que comenzó con una propuesta comercial se convierte semana a semana en una amenaza directa a su continuidad en el cargo.
2: Seguimos revisando más partidos de esta Copa Ecuador con actividad entre semana. Esta tarde se enfrentaron Vino Tinto del Ecuador y el cuadro de Universidad Católica en el AFNA Arena, en el norte de la capital, donde juega como local Vino Tinto. José Fajardo al minuto 16, el panameño abría el marcador para el vigente campeón, el defensor del título, que es Universidad Católica. Carlos Sánchez iba a poner el 1-1 al minuto 18 para el conjunto de Vino Tinto, que juega en la Serie B del Balompié Nacional. Así resolvía el jugador de local. Leandro Lucero iba a marcar en contra después de este centro que venía por el costado derecho con Alex Rodríguez, y el jugador zaguero central marcaba en propia portería después de un penal polémico al minuto 58. Patricio Vargas por esa vía ponía el 2-2 para el conjunto de Vinotinto, que iba a cerrar el compromiso con 10 jugadores, y al minuto 95, en el último instante, sobre la hora, nuevamente José Fajardo, el gran jugador de la cancha, tras pase de Mauro Díaz con golpe de cabeza, puso el 3-2 definitivo para la clasificación del vigente campeón. Ecuador jugará sus primeros amistosos post-mundial en Asia. Se confirmó lo que Ecuavisa había adelantado días atrás. La Tri tendrá una gira por Corea y también por Japón. Veamos los detalles.
3: Inicia un nuevo ciclo para la selección tricolor y lo hará en una gira por Asia. Ecuador espera estrenar nuevo cuerpo técnico en la próxima fecha FIFA. La ventana de amistosos será entre el 21 de septiembre y el 6 de octubre. Allí las selecciones podrán disputar hasta 4 compromisos comprobatorios. La Federación Ecuatoriana de Fútbol confirmó el primer rival de la gira asiática de la tricolor. El equipo de todos se enfrentará contra el combinado nacional de Corea del Sur el 24 de septiembre en la ciudad de Suwon, a unos 30 minutos al sur de Seúl. Tanto Ecuador como Corea del Sur aún no han definido a sus entrenadores tras ser eliminados de la última Copa del Mundo. Ambas escuadras se enfrentaron por primera vez en 1994 en Estados Unidos. La Tri ganó 2-1. En mayo de 2010, Corea venció 2-0 en Seúl. Se espera que en los próximos días la Ecuafútbol confirme las sedes y los rivales de los otros compromisos. Reportes desde Japón indican que la Tri jugaría la Copa Kirin, siendo las semifinales el 1 de octubre en Yokohama, el partido por el tercer lugar, y la final el 5 de octubre en el Estadio Nacional de Tokio. Además de Ecuador, Japón y Panamá participarían en el certamen amistoso. Otras selecciones como Uruguay y Venezuela también confirmaron partidos en territorio coreano y japonés.
2: Los jugadores ecuatorianos empiezan su actividad con los clubes europeos que están de gira por distintos países del mundo. El Chelsea enfrentó a Juventus con Moisés Caicedo como titular y como capitán. Además, fue el debut del entrenador Xavi Alonso en el conjunto de los Blues, el español que iba a perder con su plantel ante la Juventus, el conjunto italiano. Esta asistencia de Moisés Caicedo, que no terminaba en gol. Edon Shegrova al minuto 68 iba a poner el único tanto del partido para el conjunto conjunto bianconero. Dos minutos después de que Moisés Caicedo abandonara la cancha, jugó hasta el 66. Acá jugaron el clásico en Australia. Inter frente al cuadro del Milan y se hizo un minuto de silencio emotivo. Sí, por lo que ha sido el deceso de uno de los mejores jugadores que ha tenido el fútbol mundial, Franco Baresi. Federico Di Marco al minuto 52 iba a abrir el marcador para el conjunto del Inter de Milán. Pervis Estupiñán jugó el segundo tiempo y después, con esta asistencia de Luka Modric, se concretaba el penal y Christopher Nkunku marcaba al minuto 83 para el conjunto rossonero. Previs estuvo la etapa complementaria en cancha. El Arsenal, con Piero Hincapié como titular, en cambio enfrentó al cuadro del Betis, y a pesar de que iba a ser derrota para el conjunto de los Gunners, Piero fue protagonista. Rodrigo Riquelme al minuto 9 abría el marcador definiendo muy cerca de la línea de meta. Nelson de Oso al minuto 26 con un espectacular remate de zurda la clavó en una esquina, ponía el 2-0 transitorio para el equipo de Sevilla, y se viene el gol del ecuatoriano Piero Hincapié con golpe de cabeza. Así resolvía también muy cerquita del área el jugador tricolor, que recibe la confianza del entrenador Arteta. Y Pablo Fornals al minuto 43 selló el resultado para el conjunto andaluz, que se impuso ante el vigente campeón de la Premier League de Inglaterra.
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1: La venta de energía desde Colombia hacia Ecuador se retomó desde la medianoche, luego de que el ministro de Energía colombiano, Edwin Palma, lo anunció en redes sociales. Antes de dejar el gobierno del presidente Petro, Colombia vuelve a tender la mano al hermano pueblo ecuatoriano. Hicimos todo lo que estaba en nuestras manos para fortalecer la cooperación energética con Ecuador. Ahora esperamos que el país hermano corresponda con el mismo espíritu de reciprocidad, sin oportunismo político. Ya las elecciones pasaron. Señor presidente Daniel Noboa, dejamos listas las condiciones para que la energía vuelva a cruzar la frontera. Según el Sistema de Operador Nacional de Electricidad, SENACE, desde este miércoles 5 de agosto, Ecuador está importando 305 megavatios y podrá recibir hasta 450 megavatios al día. Eso significa que Colombia ayudará a cubrir el 8% de la demanda nacional, pero aún no se ha confirmado cuál será la tarifa que pagará Ecuador. Esa energía adicional llega en un momento crucial, porque el país, desde septiembre, entrará al periodo de estiaje y en las primeras horas ayudó a conservar los embalses del complejo hidroeléctrico Paute. Así lo explica Darío Dávalos, analista del sector eléctrico.
2: Lo cual ha permitido que Masar salga de operación entre las 0 horas y las 9 horas de este día. Esto se traduce en un descanso para la hidroeléctrica y a su vez en la preservación de su embalse.
1: La interconexión entre ambos países se retoma luego de casi 7 meses de que Colombia suspendió la venta de energía como una respuesta a los aranceles que impuso Ecuador a los productos colombianos, lo que desató una guerra comercial que ya culminó en junio.
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0: vive la vida más fácil. ¿Sabías tú que el aceite de oliva y limón son una buena combinación? Lo primero que mejora con el aceite de oliva en ayunas es el tránsito intestinal. Es decir, funciona como un lubricante que ayuda a la mucosa digestiva. El resultado, todo sale como debe ser. Esta combinación también activa la función del hígado y la vesícula y sirve como depurante, un detox natural.
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5: Guía de consejos para ser una buena mamá. Guíate por tu intuición. Habrá muchas ocasiones durante la maternidad en las que sentirás que no sabes si lo que estás haciendo está bien o mal. No te agobies por ello. La intuición es una herramienta de la que disponemos altamente fiable. Por eso, fíate de ella. Lo mejor para tus hijos es lo que sientas que es. No hay más. 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
1: Tras 6 horas de audiencia de formulación de cargos, un juez anticorrupción dictó prisión preventiva para el alcalde de El Tambo, René Castillo, el concejal y presidente de la Comisión de Festejos, Edison Espinosa, y el promotor de eventos, Gabriel Ortiz, procesados por el presunto delito de peculado. La contratación de los espectáculos artísticos para las fiestas de cantonización de 2024 se convirtió en el eje de la investigación. Según la Fiscalía, un informe de la Contraloría General del Estado reveló que, el 3 de enero de 2024, el municipio inició un proceso de contratación mediante subasta inversa por $50,000, un mecanismo que permitía la participación de varios oferentes. Sin embargo, poco después de su publicación, el proceso fue cancelado y declarado desierto con el argumento de que existían cambios en las necesidades relacionadas con los artistas que serían contratados. 5 días después, el 8 de enero, el municipio convocó a un nuevo proceso, esta vez bajo la modalidad de régimen especial, invitando a un único proveedor, quien finalmente obtuvo el contrato. Según la Contraloría, pese a que la cancelación del primer procedimiento se justificó por supuestos cambios en los artistas, el segundo proceso contempló la contratación de los mismos espectáculos. El organismo de control también señaló que se vendieron 3.200 boletos para el concierto, pese a que el municipio destinó $50,000 para financiar la presentación de los artistas y el evento debía ser gratuito. Pasado el mediodía, el alcalde René Alonso Castillo, el concejal y el promotor de eventos fueron trasladados a la cárcel de Turi.
2: Una vez al año, la mágica provincia de Loja se viste de amarillo para brindar un espectáculo natural, donde los árboles secos cobran vida y se vuelven cálidos anfitriones para dar la bienvenida al sur del Ecuador. Ubicado en la provincia de Loja, el Bosque Seco, reconocido recientemente por la Organización de Naciones Unidas, UNESCO, como una reserva de biosfera, por su particular ecosistema, se convirtió en el escenario perfecto que da vida a los guayacanes, árboles en los que brotan hermosas flores amarillas que pintan un paisaje. Una vez al año, la mágica provincia de Loja se viste de amarillo para brindar un espectáculo natural, donde los árboles secos cobran vida y se vuelven cálidos anfitriones para dar la bienvenida al sur del Ecuador. Ubicado en la provincia de Loja, el Bosque Seco, reconocido recientemente por la Organización de Naciones Unidas,

0: Este enero, este gran interés para miles de turistas nacionales y extranjeros que acuden a presenciar este evento y disfrutan de la deliciosa gastronomía lojana. Además de realizar actividades como cabalgatas, caminatas y ciclismo.
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6: Vive la vida más fácil. En un recipiente, vierte 2 cucharadas de miel y agrega 2 cucharaditas de canela en polvo. Mezcla y aplica en el rostro y cuello. Conseguirás una tersura de ensueño.
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2: A casi un mes de la formulación de cargos por enriquecimiento ilícito contra el alcalde de Machala, Darío Macas, el proceso fue publicado en el sistema de búsquedas de la función judicial. Según el acta de audiencias, Macas y su esposa Carmen Chávez movieron 6 millones de dólares en el sistema financiero nacional entre 2019 y 2025. 300 mil corresponden a remuneraciones del alcalde en ese periodo y 26 mil como distribución de utilidades de una compañía. La diferencia, 5.6 millones, no está justificada según Fiscalía. Solo a nombre de Darío Macas, la UAFE registró movimientos en el sistema financiero por 2.7 millones de dólares, aunque el SRI reportó 2.2 millones de dólares, quedando una diferencia de 468 mil dólares. Mientras que su esposa, Carmen Chávez, registró ingresos por 4 millones de dólares, 1.5 millones de dólares corresponden a depósitos en efectivo. La Fiscalía además identificó un mecanismo de circulación interna de fondos, pues el alcalde emitió cheques a su favor desde una cuenta corriente personal por un total de 754 mil dólares. Por otro lado, en 2021 declaró dos préstamos provenientes de dos personas por 100 mil y 115 mil dólares. Esas deudas ya no constaban en su declaración patrimonial del 2023, sin que la UAFE pueda establecer la forma de pago. Son los principales elementos con los que la Fiscalía los procesó, aunque la investigación se originó por el delito de peculado tras una denuncia al 1-800-DELITOS.
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1: La Cascada de Agoyán, el manto de la novia de Bascún, de Chamana, de Casaurco, del Rocío de Machay, de Inés María, de San Pedro del Inca, de San Jorge, de San Francisco, de Ulva, de la Virgen, conforman la reconocida Ruta de las Cascadas de Baños, en la que destaca el famoso Pailón del Diablo, al cual puedes visitarlo en la mañana, tarde y noche. En la Casa del Árbol de Baños de Agua Santa, lidera la amplia gama de espectaculares miradores que decoran el perfil de Baños de Agua Santa. Junto a este mirador, famoso por su columpio del fin del mundo, mirador de la Virgen de Ventanas al de Runtún, y a recientes e innovadores emprendimientos como el de la mano de la Pachamama y el de las manos de Dios.
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0: Despierta. La vida pertenece a los que saben amar y ser amados, los que celebran las pequeñas satisfacciones y no desaprovechan un solo día. Si hasta hoy has dado la espalda a la belleza del mundo y de tus sueños, si no has sabido abrir los ojos al regalo de un nuevo día, despierta. Ya es hora. Recuerda, cada día comienza en nosotros un nuevo año, una nueva vida.
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1: El ingeniero Santos Chango. Ingeniero, ¿es importante una obra de carácter de desarrollo de los pueblos, de la Minga al éxito, escrita por usted, ingeniero? ¿Qué podemos comentar sobre el lanzamiento de esta importante aporte cultural en la ciudad de Ambato?
2: Efectivamente, es muy grato para quien habla y creo que para la institución Cooperativa Ambato dejar plasmado esa trayectoria, esas anécdotas, esos datos importantes, ese avance en la parte organizativa, administrativa y financiera que ha tenido Cooperativa Ambato. La obra que precisamente relata todos estos detalles hemos denominado De la Minga al Éxito, Cooperativa Ambato, considerando que la minga, que es una actividad cotidiana, normal, dentro de las comunidades, y que uno también se ha participado, que hemos visto es un trabajo compartido, un trabajo de solidaridad, un trabajo que permite mejorar las condiciones de vida en lo social y también en la parte familiar. Los fundadores, en el año 2000 precisamente, empezamos con un proyecto y antes de fundar la cooperativa habíamos trabajado precisamente en una especie de minga. Es decir, habíamos aportado efectivo, habíamos entregado esos valores en forma de crédito a los del grupo. De allí que nació un fondo que podía apoyarnos económicamente a las familias de esa organización. Posteriormente, con un capital ya de 100 mil dólares, empezamos con este gran proyecto llamado Cooperativa Ambato, con el objetivo de precisamente generar ese desarrollo a nivel de la comunidad a través de la gran herramienta que es el crédito. Posteriormente también autoemplearnos y demostrar a la sociedad que unidos, con compromiso, con arriesgando capital, y sobre todas las cosas, manteniendo esa confianza en el equipo, podríamos llegar a algo más grande, como actualmente, a Dios gracias, se tiene a Cooperativa Ambato.
3: ¿Te has preguntado cómo las personas exitosas han llegado hasta donde están ahora? Claro, con una mente positiva. La mente tiene un fuerte poder sobre nuestras acciones, pero lamentablemente no muchas personas son conscientes de ello. Todos tenemos la capacidad de elegir nuestras emociones y formas de pensar. Establece metas. Tener metas nos hace sentir más seguros y optimistas ante la vida. Sé realista y comienza por establecer metas pequeñas y específicas, al igual que un plan de acción para concretarlas. Ve a la acción. De nada sirve establecer metas si te quedas de brazos cruzados, esperando que las cosas sucedan, como por arte de magia. Comienza desde ya a trabajar por tus metas y sueños, ya que mantener tu mente ocupada en esto definitivamente evitará que tengas pensamientos pesimistas.
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5: Consejos para hablar bien en público. Utiliza notas que muestren ideas a exponer, no las palabras que vas a usar. No intentes exponer más de 3 puntos clave. No los recordarán. Sé creativo. Las presentaciones que se recuerdan son las que hacen que el público se lo pase bien, porque les divierte o porque atrapa su atención y las mantienes durante toda tu charla. Añade ilustraciones a tu presentación. Asegúrate que tu mensaje sea claro y fácil de recordar. Repítelo varias veces durante la presentación. Diles, si hoy tuvieras que recordar una cosa de la que hoy te he contado, sería esta.
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6: 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En cambio, abundan los alimentos crudos, los postres a base de frutas, con o sin especias. 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
1: La ingeniera Salomé Marín. Ingeniera, las participantes en el concurso Miss Universo Ecuador 2026 tendrán una gala especial en la ciudad de Ambato. La elección de Miss Universo Ecuador 2026 entra prácticamente en la recta final. ¿Qué podemos comentar de la presencia de las candidatas a Miss Universo Ecuador 2026 en la ciudad de Ambato?
2: Nuestras candidatas hoy, en este día que se llevará a cabo la gala preliminar del Miss Universo Ecuador por primera vez en nuestra ciudad. Es un profundo orgullo, es una satisfacción grande, no únicamente por recibirla, sino también por saber que el ambateño les recibe con tanto cariño, con tanta hospitalidad, que nuestra ciudad ha sido vista por los ojos del Ecuador y del mundo entero durante estos días, y la provincia de Tungurahua, porque hemos tratado también de visitar otros rincones contando con el apoyo 100% autogestión de la empresa privada. Y yo debo decir muchas gracias, gracias por creer en mí. Hoy por hoy estoy como coordinadora de la zona sierra de CNB Ecuador, lo cual significa un gran compromiso con la organización. He venido trabajando con ellos durante algunos años desde que empezó el Miss Universo para el Ecuador como CNB Ecuador, pero ahora de manera oficial ya al frente de la coordinación para todo lo que tiene que ver gestión de auspicios, de eventos, actividades para la zona sierra. Así que hoy una ambateña trabajando para toda la sierra y haciendo que nuestras candidatas, que la belleza, que el talento y el donaire de las candidatas pueda llegar a todas las partes y rincones de la sierra ecuatoriana.
1: La competencia se cumple justamente para escoger a la próxima soberana ecuatoriana que representará al país en el certamen de belleza internacional que se realizará el próximo 15 de agosto en Santa Elena. La ciudad de Ambato también cuenta con participantes en este concurso galante, ingeniera.
2: Sí, efectivamente, nosotros tenemos una representante, que la belleza, que el talento y el donaire de las candidatas pueda llegar a todas las partes y rincones de la sierra ecuatoriana.
1: La competencia se cumple justamente para escoger a la próxima soberana ecuatoriana que representará al país en el certamen de belleza internacional que se realizará el próximo 15 de agosto

0: representadas por preciosas candidatas. Anita está haciendo un gran trabajo y yo pienso que es motivo de orgullo también para todos el saber que nuestras candidatas, todas las candidatas que hemos mandado al Miss Universo Ecuador, desde el caso de Ana Isabel Cobo, que quedó top 5, en el caso de Daphne Currat, que quedó top 2, y este año Anita Galarza, han hecho un gran trabajo. Así que nuestras mujeres tungurahuenses están haciendo quedarnos bastante bien.
1: Recuerda enamorarte de ti. Primero de ti y de la vida, luego de quien tú quieras. Date tiempo para pensar, para amar, para escuchar, para dar, para sentir, para apreciar, para experimentar, para ser, o sea, simplemente para vivir. Un día te levantarás y no habrá más tiempo para hacer las cosas que siempre quisiste. Por eso hazlas ahora. Preocúpate por los que tienen menos que tú. Y descuida que el universo se preocupará por ti. Disfruta cada minuto de tu tiempo. Porque el tiempo no regresa. Lo que vuelve es solo el arrepentimiento de haber perdido el tiempo. Sé siempre amable con los demás. Las palabras amables no cuestan nada y valen mucho, porque son como caricias del alma. El truco está en desear lo mejor para los demás, con sinceridad y de todo corazón. El resultado es tu felicidad y tus éxitos. Dedícate a pintar sonrisas en la vida de los demás. No hay arte más bonito ni más reconfortante. Tu grandeza no depende de lo que tienes, sino de lo que das sin esperar nada a cambio. Y al final entenderás que recibiste lo que entregaste, que te amaron como fuiste capaz de amar. El verdadero amor es cuando se entrega sin esperar nada a cambio. No solo eres responsable de lo que haces, sino de lo que no haces, de lo que no defiendes y de lo que callas. Que tus sueños pesen más que tus excusas. De eso se trata la vida. La gente buena tiene algo que no se vende ni se compra, y es una conciencia tranquila. No te ates a nada. Ni dependas de nada, porque nada en la vida es tuyo. Disfrútalo mientras puedas, para que no sufras cuando no lo tengas o se tenga que ir.
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Aunque no siempre resulta fácil vivirlo a diario, no se murió el amor todavía.

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0: Las palabras cambian tu vida. Ama cuando estés listo, no cuando estés solo. El éxito es la habilidad de ir de fracaso en fracaso, sin perder el entusiasmo. Fracasar no es caer, fracasar es negarse a levantarse. Usa el dolor como una piedra en tu camino, no como una zona para acampar.
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1: La Vuelta hoy llega a Ambato. La cuarta etapa del Rally Vuelta al Ecuador se corre hoy en su totalidad en las vías de asfalto de las afueras de la ciudad Jardín. Aunque con pocos participantes, el Rally Vuelta al Ecuador llega a Ambato. Hoy se corre la cuarta y penúltima etapa de la prueba de automovilismo más importante del país y se la hace en una sola sede. El Tungurahua Automóvil Club está a cargo de la organización de esta etapa, que tendrá cuatro tramos cronometrados y que en esta ocasión no llegará a ninguna zona urbana. La organización ha determinado el reagrupamiento de los pilotos en el Parque de Pasa a las 7 horas, de 7 horas a 8 horas 30, para desde ahí salir a la ruta. Se correrá en dos ocasiones el Prime entre Loma Gorda, Mula Corral, Tilibí, de 35.6 kilómetros, que inicia a las 9 horas 13 minutos. En caso de que los aficionados deseen entrar a la ruta para ver a los autos de competencia, deben ingresar con al menos 2 horas de anticipación para buscar lugares seguros y altos. Luego de los dos primeros primes, habrá asistencia de una hora en el Parque de Pasa al mediodía.
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2: Saber escuchar es signo de madurez humana, actitud bien difícil de practicar. Normalmente oímos, pero no escuchamos. Para esto se requiere profundidad de espíritu y riqueza del alma. Los que se escuchan son mesurados y ponderados en sus palabras. Desean captar la verdad de los otros, de las cosas, de los acontecimientos. Sabe escuchar aquel que siempre desea sintonizar la verdad y esta viene revestida de mil formas. Por lo tanto, escucha el que tiene la suficiente madurez para prescindir, para dejar de lado ciertas circunstancias. Saber escuchar es entrar en la intimidad de las personas y captar la verdad que nos quieren manifestar. Es comprender las circunstancias que rodean y dan un tinte específico al mensaje que se encuentra dentro de ellas. Captar solo las circunstancias es oír, no escuchar. Es decir, como mirar y no ver.
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6: Mantener cuentas pendientes y viejos rencores no hace más que socavar la calma del espíritu, la mente y el cuerpo. Si quieres vivir mejor y más tiempo, perdona desde ahora mismo a aquellos que te han ofendido y no olvides perdonarte a ti mismo. Recuerda, errar es humano, perdonar es divino.
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1: El ingeniero Fabián Rubio. Ingeniero, Ecuador volvió a importar electricidad desde Colombia desde las 0 horas 30 minutos de ayer, miércoles 5 de agosto, luego de casi 7 meses de suspensión del intercambio energético entre ambos países. Ecuador y Colombia llegan a encontrar posibles soluciones a los problemas que se ha vivido en los últimos 7 meses.
2: Enhorabuena, tengamos ya nuevamente energía desde Colombia. Lamentablemente nuestro país no tiene los recursos, no tiene la voluntad política y técnica para poder implementar nuevas centrales a corto y mediano y largo plazo. Obviamente usted ve que al momento nuestra sequía, al momento ya va a comenzar. Obviamente se manifiesta el fenómeno del Niño, pero eso es en la costa. Pero en sí, como vuelvo a repetir, enhorabuena que tengamos energía, por cuanto ya se acerca también los meses de agosto, septiembre, octubre, en que la sequía se pronuncia mucho más y posiblemente hubiéramos tenido apagones. Quizás con estas 400 megavatios de energía de Colombia y con la contratación de las barcazas muy caras que se tiene al momento, tengamos posibilidad de tener energía y no apagones. Pero como digo, de acuerdo con la tendencia de todos los años, ya en los meses de agosto, septiembre, ya comienza la sequía. Entonces tenemos que estar preparados. Quizás logremos pasar, pero ya el gobierno debe implementar en forma seria y honesta la contratación de equipos térmicos que no hay a la vuelta de la esquina, sino que tiene que construirse, no tener el caso como el caso de Progen, con equipos viejos que no sirvieron y no servirán para nuestras necesidades.
3: Prestar atención a un amigo es una actitud que perdura. 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